0: Claudia también, Ale, Rosana, Víctor, Jackie, Alejandro, Lucía, Walter, muchas gracias por estar con nosotros. 7 minutos pasamos de las 9 de la noche. Diego González, año 2022, tema del hombre solo en el comienzo de Made in Uruguay, el cuarteto de Nos, cuando sea grande.
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0: Faltan pocos minutos para las 9:30 de la noche. Esta canción se llama Ángel con Campera. En instantes, Luciano Superviel, año 2020, Soltar tu mano. Luego La Santa, Ayer soñé con vos. Hay más.

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0: grados, la temperatura en Montevideo, sensación térmica 8 grados. Probabilidad de precipitaciones 11%, humedad 73%. Fernando Cabrera, agua.
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1: Marcelo Bielsa se refirió a los errores cometidos por la selección uruguaya ante Cabo Verde.
2: Mire, los errores que de organización, sobre todo, que comete un equipo, siempre son responsabilidad del conductor o del entrenador. Usted después me pregunta cómo se corrige. Bueno, las dos situaciones no merecen recetas mágicas, ¿me entiende? Son situaciones que en el fútbol suceden, pero no con frecuencia. 95.5

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0: Flores en mi tumba. Los traidores. Versión de Cayo Martínez y Fernando Picón. Sonando en Made in Uruguay. Pasamos 13 minutos de las 10 de la noche. 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Vía correo electrónico.
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0: Y si preferís el WhatsApp, 095-204-955.
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1: Una amarilla en el certamen y saben en ese caso de recibir una más se perderían un hipotético cruce de 16avos de final del mundo. Eso también hablando de las tarjetas, así que habrá que esperar cómo se diseña el equipo y la presencia ahí mirando en esos 15 minutos de los periodistas de España. A ver, ¿qué tal Uruguay?
2: Bueno, el tema de cómo sigue Uruguay no es tan fácil. Vos decías que tuvimos que volver a la calculadora. Bueno, justamente la cuestión para hacerlo lo más fácil posible es, si Uruguay le gana a España, clasifica automáticamente a la siguiente ronda, muy probablemente en el primer lugar del grupo. Si empata, depende del resultado entre Cabo Verde y Arabia Saudita. Si en ese partido no hay un ganador, Uruguay avanza. También depende de la cantidad de goles y una cantidad de cosas. Inclusive si Uruguay perdiera con España, terminará con 2 puntos y necesitará hacer cuentas esperando que al menos otras 4 selecciones de diferentes grupos queden en peor posición. Terceros con 1 punto o con 2, pero peor diferencia de goles. Y entonces a partir de allí aparecen algunas posibilidades. Lo ideal, como corresponde, es ganar. Pero a esta altura la confianza está tan mal herida que ¿qué quiere que le diga? Uno nunca sabe. Pero no hay que perderla, la esperanza.
1: Es una oportunidad divina para los jugadores también. Sí. Jugar contra España en un Mundial del Mundo, hay que ponerle también alegría a lo que eso significa.
2: A ver si existe la garra, además. ¿Eh? A ver si existe la garra.
1: Sí, y todo lo que también se vienen formando los futbolistas y que a veces hay momentos que cuesta mostrarlo, pero que está ahí, por algo son jugadores profesionales. El mejor de punta a punta fue Peñarol, que conquistó un título luego de 44 años tras aplastar a Aguada. 107-92 terminó el partido. Peñarol volvió a lo más alto del básquetbol uruguayo, obtuvo su primera liga uruguaya y alzó su séptima liga a nivel local en base a una temporada súper dominante. Fue un campeón sin objeción alguna, perdió apenas 6 partidos en fase regular y 2 en todo su trayecto en playoffs. Tuvo cara a cara en las finales al único equipo que pudo vencerlo más de una vez en la temporada y salvo un bache en los juegos 3 y 4 de la serie, fue el absoluto dominador, controlando a su rival desde el alto tono defensivo que impuso durante toda la temporada con un equipo que construyó Leandro García Morales en su primera experiencia como director técnico desde el inicio de una temporada y aprobó con una excelente nota. La defensa siempre la tuvo como bandera y más allá de tener un equipo súper talentoso para dañar en el 5 contra 5, el alto ritmo fue algo que identificó al Mirasol.
2: Muy bien, señoras y señores, son las 7 de la mañana. Hoy es la noche de San Juan.
1: Exactamente.
2: Así que una noche muy tradicional.
1: Se encienden los fogones.
2: De veranillo ni hablamos, ¿no?
1: No.
2: Por supuesto que no. Bueno.
1: Estamos en el otro hemisferio.
2: No, pero el famoso veranillo de San Juan. No.
1: Acá vamos a tener mucho frío al revés.

0: Exacto.
1: Totalmente lo contrario.
0: Y si llega dentro de 2 o 3 semanas, van a decir que se vuelve el anillo trazado. Pues siempre nos conformamos con eso. Llegan los compañeros con distintos niveles anímicos y del informativo Sarandí, pero bueno, así es la vida.
1: Sí.
0: Aldo Silva, no hay felicidad completa.
1: No,
0: vamos
1: ni toco
0: a
1: el tema.
0: Ni toco el tema.
1: No.
0: Mañana miércoles nos encontramos. ¿Qué les parece? A las 6 de la mañana, un nuevo Es Noticia. El deseo de un muy buen martes para todos.

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0: ¿Qué tal? ¿Cómo están? Muy, pero muy buenos días. Estamos iniciando para ustedes Informativo Sarandí en este martes 23 de junio. Che, qué frío que hace hoy, ¿eh? Se siente. El viento, Laura.
1: Es el viento.
0: Bajó la temperatura y el viento te invita a que te abrigues un poquito más al salir a la calle, ¿eh? Así que ténganlo en cuenta. El saludo cordial y afectuoso para toda la gente que está arrancando su jornada en este momento cuando apenas pasamos las 7 de la mañana. ¿Qué dice él?
1: Muy bien, Laura, bienvenidos. Un placer nuevamente acompañarlos. Muy bien, muy bien. Hoy salí acorde, porque hay veces que no.
0: ¿Acorde? Ah, a correr, tiempo. Te entendí. Sí. No, después.
1: No, pero vengo bien igual, ¿eh? Vengo bien.
0: Por favor.
1: Hoy le pegué con el abrigo. Vamos a ver ya cómo están los datos del tiempo. Está Andrés Méndez en los controles, haciendo posible la puesta al aire y también a través del streaming y todas las cámaras. Es Mati Glatelli el que está ahí diciendo que está todo ok, así que vamos.
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1: Tenemos el cielo cubierto, 8 grados la temperatura por aquí por la capital y el área metropolitana. El viento del oeste a 22 kilómetros en la hora, 1014 hectopascales la presión, 80% el índice de humedad y 15 kilómetros la visibilidad. En el este del país 7 grados, 4 grados en el centro, 2 grados en el oeste y 5 grados hasta ahora en el norte. Decías el viento, y vamos a tener vientos, el viento del suroeste y oeste que puede llegar hasta 50 kilómetros en la hora, la racha, durante todo el día de hoy. En el este del país puede llegar hasta 60 kilómetros en la hora. Vamos a tener chaparrones por todo el sur del país para la jornada de hoy también anunciados. En cuanto a las máximas, 11 grados por aquí, para el este del país 13, 11 grados para el centro del país, en el oeste 13 grados, en el norte llegarán hasta los 14, con un cielo algo nuboso por ahí, con heladas comienza esta jornada, heladas también en el centro del país, en el oeste son heladas agro, por eso también marcan mucho más baja la temperatura de lo que comenzamos por aquí, por el área metropolitana.
0: ¿Cómo está Rocha, Laura? Ah,
1: ¿sí?
0: La postal hermosa.
1: Bueno.
0: Clareando.
1: Ahí, mira.

0: Ahí se ve.
1: Mira qué lindo que está.
0: A los que nos siguen, es la playa esa de Punta del Diablo, que además todavía se ve el solcito que se empieza a asomar, pero todavía tiene algunas luces prendidas. Así que sí, una mañana fría y hermosa.
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0: 7 de la mañana, 6 minutos, señoras y señores, de este entonces martes 23 de junio. Está amaneciendo sobre las 7:39 por la zona este del Uruguay, más tirando hacia el norte que hacia el sur. Por el norte las 7:44, por el sur y por el oeste casi a las 7:53. 12 vehículos del Ejército Nacional comenzarán a patrullar los barrios con mayor índice de criminalidad de Montevideo. Los conducirán militares, actuarán bajo el mando de la policía. La decisión la anunció el ministro Carlos Negro ante el Parlamento. El presidente de la República destacó que se trató de un trabajo coordinado entre los ministerios de Interior, Defensa y Economía. Los vehículos fueron donación de Estados Unidos. En los próximos días se va a anunciar públicamente cuándo comenzará la operativa.
1: Sin consecuencias políticas y luego de más de 12 horas de sesión, finalizó la interpelación al ministro de Economía, Gabriel Odone. Con los votos del Frente Amplio se aprobó la moción en la que se destaca la estabilidad macroeconómica frente a un contexto internacional de tensiones geopolíticas. Desde la oposición argumentan que Uruguay está comprometido en su nivel de actividad.
0: Se cumple hoy el segundo día de paro de actividades de los trabajadores portuarios Terminal Cuenca del Plata. La medida mantiene paralizada la operativa de los camiones en la principal terminal de contenedores del puerto de Montevideo. Están exigiendo que se les aseguren 25 jornales mensuales y se regule el día libre.
1: La Federación Nacional de Profesores de Educación Secundaria anunció un paro de 24 horas para el próximo jueves en reclamo de mayor presupuesto en la próxima rendición de cuentas.
0: Fue imputado como presunto autor intelectual del crimen del niño de un año y medio en el abril en Colón, un hombre de 30 años, ya habíamos dicho que había caído detenido. Pues bien, ahora está la decisión de la justicia. Deberá cumplir prisión preventiva hasta el 8 de noviembre, mientras continúa la investigación. Se le tipificó un delito de homicidio muy especialmente agravado.
1: Un adolescente de 16 años tendrá que cumplir medidas socioeducativas de libertad asistida por 6 meses tras ser condenado por un delito de agresión a trabajadores de la educación. El pasado 20 de abril, el joven golpeó a un profesor y una cripta por razones que se desconocen.
0: Bueno, también contarles a propósito de otros hechos brutales, tiene que ver con el asesinato de un chico de apenas 14 años en Maldonado. Ya estaremos con mayores detalles a propósito de lo que allí ocurrió. También decirles que en lo que va del año se registraron 15 casos de meningitis en todo el Uruguay, 3 de ellos con resultado fatal. La cifra es superior a la del 2025. La ministra Lustenberg aclaró que por el momento no existe una situación de brote.
1: Se realizó el sorteo del programa Uruguay Impulsa. Se anotaron más de 136.000 personas para los más de 5.000 cupos disponibles en todo el país. Los beneficiarios comenzarán a trabajar en julio y percibirán una prestación cercana a los 20.500 pesos.
0: El Ministerio de Educación y la Institución Nacional de Derechos Humanos y la UDELAR firmaron un convenio para fortalecer lo que llaman la preservación y organización de los archivos vinculados a las violaciones a los derechos humanos entre 1968 y 1985. El objetivo es facilitar el acceso a una documentación que se encuentra dispersa en diferentes organismos del Estado uruguayo.
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0: Y Peñarol se consagró campeón de la Liga Uruguaya de Básquetbol tras derrotar a Aguada 107-92 y dejar la

0: los 40 años y Mbappé tiene 27, ¿no? Bueno, suma 16 anotaciones en mundiales. Está a 2 goles de Messi. Bueno, Francia le ganó a Irak 3-0. Y después el rubio Haaland, el vikingo, le hizo 2 goles a Senegal y su país Noruega le ganó 3-2 a los africanos.
1: Messi encabeza la tabla de goleadores con 5 anotaciones. Mbappé y Haaland tienen 4. El alemán Undav y el canadiense Jonathan David tienen 3 goles. Hay que ver qué pasa con Cristiano Ronaldo.
0: ¿Qué pasa con Cristiano?
1: Uno de los goleadores, ¿eh?, que está faltando, sí, sí, ahí.
0: Y después en el pelotón de 16 o 17 jugadores que anotaron ya dos goles, aparece Kane también, el uruguayo.
1: Kane no anotó.
0: Sí,
1: ¿2 también?
0: También, sí. Y aparece nuestro compatriota Maxi.
1: Maximiliano Araújo.
0: Sí, exactamente, que lleva 2 goles, ¿no?
1: Sí.
0: 2 goles. Una de las sensaciones de Uruguay. Bueno, y por el ascenso a la Liga Uruguaya de Básquetbol, hoy están jugando el Batros Tabaré, la Reborges Olimpia, la Gomar, Olivol Mundial y Montevideo Trubil.
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0: Siete de la mañana, 12 minutos, hace frío, no se regalen al salir a la calle, cuidado con eso. Contarles que hoy tenemos para ustedes una nota con el senador Gustavo González, el día después de la interpelación al ministro de Economía, pero también todo lo que tiene que ver con los vehículos del ejército que van a estar trabajando para el Ministerio del Interior. Y atención a esto, porque vamos a hablar con Catalina Barría y con Pablo Hein a propósito de un estudio que se va a conocer en las próximas horas, se va a hacer público, que es el Estudio Nacional sobre Percepciones en Torno al Dolor, la Muerte y el Suicidio en Uruguay. Tema recurrente en nuestro país, así que les vamos a adelantar algo que se va a dar a conocer en las próximas horas. Acá nos adelantamos un poquito. Como lo mencionamos anteriormente, estamos hablando de 12 vehículos del Ejército Nacional, comenzarán a patrullar por algunos barrios de Montevideo. Es una decisión coordinada, según dice el gobierno, entre Presidencia y los Ministerios de Interior, Defensa y también Economía.
1: Se trata de los vehículos Mamba pertenecientes al Ejército Nacional, donados por Estados Unidos, así lo explicó el ministro Carlos Negro ante la Comisión de Seguridad y Convivencia del Parlamento.
0: Estos blindados serán conducidos por militares, pero van a actuar bajo el mando de la Policía Nacional. El ministro afirmó que serán destinados a las zonas con mayor incidencia de criminalidad y a los operativos denominados Dominio y Atenea.
1: Según explicó el ministro, el operativo Dominio apunta a una intervención territorial y policiamiento focalizado en zonas determinadas. Atenea, en tanto, se basa en inteligencia policial para prevenir y disuadir los homicidios.
0: Esta es una iniciativa que ha sido respaldada por diferentes dirigentes de la oposición. El senador colorado Andrés Ojeda dijo que representa un giro de 180 grados en la política de seguridad y afirmó que es una medida que, bueno, su partido venía reclamando.
4: Esto es una guerra contra el narco. Ellos contra nosotros, nosotros contra ellos. Yo veo con buenos ojos que el gobierno haya entendido lo que le venimos reclamando y empiece a tomar acciones en consecuencia. Debo decir que son radicalmente opuestas a las que el ministro venía considerando hasta ahora, ¿no? Yo hice un pedido de informes hace un tiempo sobre cómo se operaba territorialmente la Guardia Republicana y la verdad que lo que me respondieron era básicamente las horas de funcionario que se destinaban, pero no dónde, por qué y cómo se destinaban esos funcionarios de Republicana. Acá lo que tenemos que lograr es que durante las 24 horas del día en algunos barrios puntuales haya presencia de efectivos que no solamente sea disuasoria de los conflictos, sino que pueda intervenir en caso de conflicto. No puede ser que el narco no gane el territorio, hay que recuperar el control territorial.
1: El diputado del Partido Nacional y ex subsecretario del Ministerio del Interior, Pablo Abdala, aseguró que la posibilidad de que militares participen en el combate al delito en los barrios con mayores índices de delincuencia requiere de la aprobación de una ley en el Parlamento y no por decreto del Poder Ejecutivo.
5: El tema no es sí o no a la participación de militares en el combate al delito, es en qué términos. Los militares ya contribuyen con la seguridad en muchas manifestaciones, lo hace la Prefectura Nacional Naval en las vías fluviales, lo hace el ejército en la frontera, en la franja de 20 kilómetros, de acuerdo a lo que establece la ley, lo hace en la zona perimetral de las cárceles, donde la vigilancia corresponde a efectivos del Ejército Nacional. Si el

0: propósito fuera que el ejército contribuyera de alguna forma en el patrullaje en los barrios, se puede plantear y se puede discutir. Ahora, requiere ley. Esto no lo puede disponer por un tema de garantías constitucionales.
1: Bueno, desde Cabildo Abierto, el diputado Álvaro Perrone dijo que necesita más detalles, que el tema tiene que ser analizado.
2: El Ministerio de Defensa no puede hacerle de taxi al Ministerio del Interior, porque hasta lo que vimos ahora en las noticias es que se van a utilizar vehículos del Ministerio de Defensa, estos vehículos blindados, con un conductor del Ministerio de Defensa. Primero, el marco jurídico de protección de ese conductor, el salario de ese conductor, porque estamos en vísperas de una rendición de cuentas donde se anuncia que no va a haber ningún tipo de aumento. Nosotros siempre hemos peleado por el salario del personal subalterno. Entonces, si es que no pueden cubrir vacantes en el Ministerio del Interior porque no tienen rubro, van a utilizar el Ministerio de Defensa. Por eso el convenio que se haya firmado para nosotros es importante conocerlo. El marco jurídico, legal, para proteger a esos funcionarios, a ese funcionario o a esos funcionarios que van a estar haciendo trabajos de seguridad interna del Ministerio del Interior. Así que nosotros tomamos la noticia con cautela y bueno, tendremos que profundizar a ver de qué se trata.
3: Desde el oficialismo, la senadora del Frente Amplio, Betiana Díaz, argumentó que la medida no se trata de militarizar a la policía.
4: Básicamente, si estamos conjuntando fuerzas, y eso es una mentira grande como una casa. Es intencional, además de que en realidad no es así. O sea, el ministro fue muy claro, con respecto a cuáles son los límites constitucionales de cómo se puede cooperar entre Fuerzas Armadas y Policía Nacional, y la tarea de la Policía Nacional es ordenar justamente cómo es el desarrollo. Lo único que se incorporan son los vehículos militares por el índice de conflictividad y de disparos que reciben los vehículos, ¿no? Es decir, el ministro nos decía específicamente, hay vehículos que no alcanzamos a tener en circulación después de que pasa un operativo, 24 horas del daño que reciben. Estamos hablando de zonas muy específicas. Ustedes saben que la Policía Nacional tiene también todo un trabajo de inteligencia con respecto a la identificación de disparos y de zonas calientes para lo que es el crimen organizado, y en ese sentido es ahí donde se despliega ese tipo de acciones.
1: 7:18 PM, sin consecuencias políticas y tras más de 12 horas de sesión, terminó la interpelación al ministro de Economía. Con los votos del oficialismo se aprobó una moción donde destacan la estabilidad macroeconómica y la administración responsable de los riesgos frente a un contexto internacional de tensiones geopolíticas.
3: También se resalta que en 2025 la gestión del equipo económico permitió combinar un manejo macroeconómico responsable con mejoras concretas para la gente. En ese contexto, la economía uruguaya creció al igual que el empleo y mejoraron los salarios reales, las jubilaciones y los ingresos de los hogares.
1: El ministro de Economía en conferencia de prensa, O'Donnell dijo que las políticas fiscales se mantendrán durante su gestión.
5: El periodo pasado el gasto público creció, a pesar de lo que se había dicho en la campaña del 2000 estructurales, y creció bastante, digamos. El periodo pasado el gasto público creció, a pesar de lo que se había dicho en la campaña del 2019. El gasto público creció en el periodo pasado, tanto en términos observados como en términos estructurales, y creció bastante, digamos. El gasto público estructural creció más en el periodo pasado que lo que el último año de gobierno del periodo pasado que lo que creció en 2025. Así que esa afirmación no va a estar sobre la mesa. Lo que nosotros estamos trabajando es en el cierre de la propuesta de rendición de cuentas, que como hemos señalado, va a suponer que no hay una modificación de las metas establecidas en el presupuesto. Las metas fiscales se mantienen, lo que no quiere decir que no haya posibilidades de contemplar aumento de gastos dentro del marco de la restricción presupuestal establecida. Para hacer eso, lo que estamos haciendo son reasignaciones. Reasignaciones presupuestales que han supuesto, en el caso de gasto corriente y en el caso de algunas vacantes, encontrar espacios para poder financiar, entre otras cosas, las transferencias destinadas a la infancia. Eso es en lo que estamos trabajando, pero todavía no está sobre la mesa. Y no creo que en la economía uruguaya atraviese ningún escenario por el cual sea crucial que el equipo económico establezca que no hay posibilidades para que haya un incremento de gasto. Entre otras cosas, porque una cosa que yo señalé en sala Y esto, la literatura económica, la evidencia empírica, a pesar de lo que algún senador manifestó al interior, es amplia en decir que hay un riesgo de un exceso de austeridad fiscal que puede inducir a una economía que ingrese a una fase recesiva. Eso es lo que nosotros no hacemos. La política fiscal es un delicado equilibrio entre la promoción del crecimiento y la estabilidad de las finanzas públicas, y en eso el equipo económico

0: Mío, que es un equipo de economía, finanzas y hacienda, está firmemente concentrado.
1: Bueno, y aquí tenemos a ver que el miembro interpelante, ¿no? El senador Sergio Botana dijo que Uruguay está comprometido en su nivel de actividad y sus finanzas en un momento complejo.
2: Hubiéramos querido que hoy ya mismo el gobierno dijera lo que tiene que decir, que es que va a bajar el gasto y no va a correr este peligro. Por ahora, si bien reconoció que el nivel de actividad va a ser menor, que quiere mantener el mismo nivel de recaudación y el mismo nivel de gasto. Bueno, eso no es posible. Esas cosas no son por magia, ni por milagro, ni por deseo. Si cae el nivel de actividad, la recaudación va a caer. Y si mantiene el mismo nivel de gasto, lo que va a hacer es aumentar el déficit, y el aumento del déficit aumenta las deudas. Por lo cual el gobierno tiene que corregir. Por suerte hoy ya dio el primer gran paso, que es haberlo reconocido. Y lo segundo es que hubo también, al no responder, hubo un claro reconocimiento de la situación del empleo, de que se viene la caída del empleo, de que el nivel de informalidad hoy es creciente, de que se está creando poco empleo, de que la tasa de subempleo, es decir, la calidad del empleo ya está en una cifra absolutamente preocupante, y de que los sectores dinámicos de la economía, la construcción, la industria, están de verdad perdiendo dinamismo y el único empleo que se mantiene es el empleo público.
1: Estamos sobre 7 de la mañana, 22 minutos, tenemos que ir a una pausa, nos queda mucha cosa política que hemos tenido hasta ahora, ¿no? Indudablemente ha habido mucha actividad en tal sentido, nos queda mucho más para contarles. Se viene Javier Pastoriza para hacer referencia a un leve ajuste en el precio del ganado para faena. Y hay otra amenaza de conflicto en la industria láctea. Vamos a ver qué nos dice Javier en un ratito. Y se viene Roberto Mobar también con todo lo que está pasando en torno al Mundial. Y el viernes Uruguay contra España, jugándose todo, jugándose todo. Si gana, si empata, si pierde, ¿qué puede ocurrir? Bueno, hablamos en un ratito si les parece.
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1: Hasta el viernes, entre las 7 y las 17 horas, la calle Diego Lamas entre Ricaldón y Gabriel Pereira permanecerá cortada por obras viales. Por obras de saneamiento también estarán cortadas Minas desde Galicia hasta Cerro Largo, Pablo de María desde Canelones hasta Charrúa y Suipacha desde Justicia hasta República, de 8:30 a 16:30 en este caso. Desvíos por las obras en Avenida Agraciada, continúan allí la senda hacia Paso Molino. El desvío recomendado para el tránsito particular es Agraciada, Félix Olmedo, Lucas Oves y luego retomar Avenida Agraciada.
2: Quería sumarte un accidente de tránsito ahora en Avenida Italia y Mariscala. Es que lo está informando la Intendencia de Montevideo. Un carril al este obstruido. Extremar precaución al circular, dicen las autoridades.
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2: Javier, bienvenido. Muy buenos días para ti.
4: Muchas gracias, Aldo. Un buen día también para ti, para Laura, para todos. Y aquí estamos. Bueno, todavía con el cielo bastante oscuro.
2: Sí.
4: Y frío. Pero bueno, arrancamos y bueno, les comento rápidamente. Anoche la Asociación de Consignatarios de Ganado marcó que en su comentario hay una reducida oferta de ganado de pasto y continúa la disparidad de precios y entradas entre las distintas plantas. Eso llevó a un leve ajuste en la cotización del ganado para faena, 5.57 bajó un centavo el novillo, $5.19 la vaca gorda, bajó 2, también bajó 2 la vaquillona, 5.42. En lo que respecta a la reposición, también hubo leves ajustes de un centavo para el ternero, que quedó en 4.19, 3.99 la ternera se mantuvo igual, 2.33 la vaca de invernada, bajó 2. Y en ovinos, continúa firme el mercado en todas las categorías, allí se mantuvieron los mismos valores de la semana pasada, los corderos a $6.13, las ovejas a $5.11. Y ayer se conocieron los datos de la faena de la semana pasada, que ascendió a 44.951 en vacunos, con mayoría de novillos, también se recuperó la de ovinos, 6.928, con el más del 60% siendo corderos. Ayer se produjeron bajas en las cotizaciones de los granos en Chicago, no así para la colza en París, que subió. Hoy la lana en Australia, acaba de informar el Secretariado Uruguayo de la Lana, bajó 3,2%, 45 centavos, cerró el indicador a 1.360 centavos por kilo base limpia, fuerte ajuste en el precio de las lanas medias. Hoy, actividades para hoy destacadas, lanzamiento oficial de la cosecha citrícola, será en Pueblo Gallinal, al norte de Paysandú, prácticamente en la frontera con Salto. Hoy se llevará a cabo en la Rural de Durazno, desde la hora 9, la edición número 24 del taller de evaluación de los diagnósticos de gestación vacuna, lo que permitirá conocer los pronósticos de nacimiento de terneros para esta próxima primavera. Hoy a la hora 18 vía Zoom habrá una conferencia del Sistema Nacional de Información Ganadera para los productores con información sobre lo que será la declaración jurada de DICOSE, que tiene algunos cambios. Será a la hora 18, hay que entrar en la página del Ministerio para inscribirse. Y finalmente, por último, pero no menos importante, la Federación de Trabajadores de la Industria Láctea, a través de su plenario, resolvió mantenerse alertas y expectantes por situaciones conflictivas que se están dando con el Sindicato de Trabajadores del Transporte de la Leche en algunas empresas. Y este jueves se estará tratando este tema a nivel del Ministerio de Trabajo y amenazan a que si no hay una solución, arrastrará a un paro a toda la industria láctea. Una vez más, lamentablemente, hay que informar sobre estos temas. Nosotros vamos a seguir hablando de estos temas, claro, y de algunas cosas más esta noche desde las 20, haciendo agronegocios aquí en Sarandí.
2: Bueno, buena jornada para vos, Javier, que pases muy bien.
4: De la misma forma, que pases muy bien.
2: Hasta luego.
4: Buen día y buena suerte.
2: Buen día.
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2: Bueno, varias cosas para mencionarles. Aumentó el tráfico en el estrecho de Hormuz, pero aún se mantiene por debajo del movimiento anterior al conflicto. Estamos hablando que como consecuencia el petróleo está en 75,45, el petróleo Brent. Irán dice que, bueno, en las conversaciones con Estados Unidos, que va a mantener el control del estrecho. Trump había dicho que el control lo tenía él y que el bloqueo de sus barcos de guerra fue más exitoso que las bombas. Estados Unidos anunció a través de su vicepresidente J.D. Vance que las sanciones al petróleo iraní se levantaron por 2 meses. A su vez, el ejército israelí está informando que va a desmovilizar pelotones de reservistas locales en las comunidades fronterizas con Líbano debido a la evolución del alto al fuego con Hezbollah. Después, ya que estamos hablando de Israel, Netanyahu designó un nuevo jefe del Mossad que acaba de ordenar otra investigación sobre la conducta de la agencia de espionaje durante la guerra del 7 de octubre, el día de la invasión. El día de la invasión de los terroristas. Bueno, aunque el Mossad ya había llevado adelante varias investigaciones sobre lo del 7 de octubre, bueno, su nuevo jefe, Goffman, ordenó otra investigación como parte de su proceso de incorporación. Él asumió formalmente el cargo a principios de mes, después de que el Tribunal Supremo de Israel rechazara las peticiones que impugnaban su nombramiento.
1: Jessica Sirio, en Argentina, deberá entregar su celular por orden de la justicia tras la polémica de los videos donde aparecen allí fajos de dólares vinculados a la causa contra Martín Insaurralde. Este es un nuevo paso luego que se difundieran estos videos, donde además Sirio emitió un comunicado que, por lo que ella dice, se le fue quitada esa información de su celular y manipulados los videos.
2: Bueno, si les parece, hablamos más de ello en un ratito nada más. Ya se viene Roberto Mar, también nos queda por contar lo que detectaron las autoridades de Bolivia y de Brasil. Cargamentos de madera impregnados con drogas. Cayó un cargamento de 50 toneladas de drogas impregnadas en maderas procedentes de Bolivia. Ya había caído otro en Chile. Bueno, el gobierno de Bolivia se golpea el pecho diciendo que, bueno, ya agarramos a Marcet, también capos del Comando Vermelho, y ahora detectamos este nuevo sistema de tráfico de drogas. Les contamos en un ratito sobre ello.
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4: Roberto, bienvenido.
5: Bueno, un placer, un gusto saludarlos y acompañarlos. Peñarol se consagró campeón de la Liga Uruguaya de Básquetbol, 107-92. La victoria del equipo de Leandro García Morales, incuestionable, termina cerrando la serie. Ya sobre el último tramo, incluso con la llegada de Rodríguez, daba la sensación de que el camino estaba sellado. Y de esta manera, después de muchos años, Peñarol consigue el logro que condimenta de alguna manera otra información deportiva más allá del Mundial. ¿Qué nos dejó la jornada de ayer del Mundial? Bueno, actuaciones sobresalientes de los grandes protagonistas. Por un lado, Messi, a primera hora, en la victoria de la Argentina, 2-0 sobre Austria, un partido durísimo. Lo castigaron al rosarino, castigaron a otros jugadores y castigó a Argentina también a los futbolistas austríacos. Messi tuvo la oportunidad de un penal, lo malogró, respondiendo un poco a su historia, es de los jugadores que más penales ha malogrado en este tipo de eventos. Pero después apareció con el gol que hace toda la vida, ¿no? Una corrida, altura a la media luna, definición contra el caño zurdo, poniendo el gol. Y después sobre el final, prácticamente relatando, daba la sensación que fue a trancar y la metió, ¿no?
4: Hay
5: una gran definición de Messi que llega a 18 goles en los mundiales, supera en 2 a Miroslav Klose, consigue igualar la marca de Jazz Fontaine y de Jairzinho. Hace poco vi la serie de México 70 de Brasil.
4: Ah, mirá.
5: Y en todos los partidos hace goles Jairzinho, 6 goles consecutivos en los mundiales, 6 goles consecutivos para Fontaine. En el 58, 6 goles consecutivos para Lionel Messi. 6 goles, no, en realidad 6 partidos consecutivos, sí, anotando. Pero después apareció el escena Mbappé con un corte de lluvia. Entonces ahí está la inevitable comparación, 39-27, y uno proyecta y dice, oh, Mbappé lo va a pasar por arriba. Y yo no sé si no lo pasa en este Mundial, ¿no?
4: Claro.
5: Un rendimiento óptimo frente a Irak, un gol extraordinario el primero, un error brutal con blooper el segundo, y después se redondeó con Dembélé el 3-0 de Francia, candidatazo. Hubo sobre el final una aceleración de Mbappé, dejó parado a todos los rivales. El partido estuvo parado durante más de una hora por una tormenta

0: eléctrica y se aplicaron los códigos de seguridad de Estados Unidos. También esto paralizó el entrenamiento de España en la jornada de ayer en Tennessee. Estuvo detenido por tormenta. Y después cerramos con Haaland, que también se despachó con un doblete, llevando en la espalda el apellido de su madre también, Braut Haaland, para los que preguntan por qué tiene ese nombre en la camiseta, homenajeando a sus dos papás. Ganó Noruega, más complejo el partido, 3-2 sobre Senegal. El festejo con el Viking Room del cierre fue de lo mejor del mundial, sí. De lo mejor del mundial, incluyendo
1: esas
0: además,
1: cosas lindas del mundial. Sí,
2: ¿qué es el Viking Room? ¿Qué es?
0: Ahora tengo, primero el beso del entrenador de Noruega a su esposa, fue a la tribuna a besarla, y después el Viking Room es el movimiento tipo remo.
2: Están remando. Lo vi en el parlamento el noruego el otro
0: Pero lo hicieron. Primero se acomodaron los jugadores en la cancha, por supuesto con Haaland a la cabeza y el capitán con el bombo, y detrás los hinchas. Entonces fueron sincronizando los movimientos de tribuna. Esto, búsquenlo.
1: Qué bueno. Es impresionante.
0: Para mí es una de las imágenes del mundial. Sí. Y sonriendo todos y al unísono comenzaron a moverse y haciendo el remo. Fue muy bueno y son de esas cosas que nos regala la fiesta del mundial. Para el cierre, contarles que Uruguay entrena en un rato en Playa del Carmen. Es una incógnita el equipo que pueda poner Marcelo Bielsa. Hacer un movimiento suave, un regenerativo. Habló Suárez en la alfombra roja de Conmebol, dijo que Uruguay está acostumbrado a este tipo de cosas. Claro, estaba acostumbrado con Suárez y con Cavani, y con Godín y con otros jugadores fundamentales. Las estadísticas de Bielsa en los mundiales no lo respaldan. De 9 partidos ha ganado solamente 3. Y con España perdió dirigiendo la selección de Chile. Ojalá que estas estadísticas se pulvericen. Insisto, es prematuro hablar de cualquier tipo de combinación. Sí se puede decir que si Uruguay gana, clasifica, ¿no?
2: Entonces, claro,
0: eso tenemos que apuntar.
2: Hay que ver todas las tablas de posiciones de los diferentes grupos, a ver cómo muchas está el tercer puesto.
0: Una posibilidad que es que Uruguay juegue con México, como la veía. Bueno, sí, nos puede tocar México. No. Todo depende de cómo nos posicionemos, ¿no?
2: Bueno, Roberto, buena jornada para vos.
0: A las 2 de la tarde.
2: Hoy juega Cristiano. A ver qué pasa. Cristiano,
0: contra Uzbekistán.
2: Algún golcito de Cristiano.
0: No, dicen
2: que... Viste que todos los protagonistas están cumpliendo.
0: Dicen que están todos peleados, que colocaron inteligencia artificial de videos para generar una interna compleja. La verdad, estamos en una etapa donde las fake news, comentarios de bots para armar un gran lío. Es un tema que está en la prensa de Portugal, que no ha trascendido demasiado a nivel mundial, pero bueno. Nos pauta también cómo las nuevas tecnologías inciden en algunas
2: cosas. Totalmente. Bueno, Roberto, buen día para
0: vos. Un placer.
2: Hasta luego.
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0: 8:03, la temperatura a esta hora es de 8 grados en la capital y el área metropolitana, con el viento del oeste a 20 kilómetros en la hora, 1014 hectopascales es la presión, 80% el índice de humedad, 15 kilómetros la visibilidad, 7 grados en el este, 4 grados en el centro del país, 2 grados en el oeste, que ha bajado, hay por ejemplo casi un grado bajo cero, está marcando la estación de Jung.
1: Pa.
0: Sí, en el litoral oeste ahí con un grado, casi temperatura puede que llegue a un grado bajo cero también. ¿Por dónde estaba? Bueno, eso, marcando que esta es la zona más fría a esta hora. En el norte, 5 grados. Y en unos minutos hablamos con Guillermo Ramis para que nos cuente con respecto a este pronóstico, chaparrones, estará ventoso, cómo
1: nieve
0: viene
1: todo. Y todo eso.
0: Sí, todo eso. No, yo ni loca le pregunto eso.
1: No.
0: No.
2: Titulares.
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1: Ocho de la mañana, 4 minutos, damnificados de Conexión Ganadera alcanzaron un acuerdo con el síndico para repartir 35 millones de dólares. Esto será presentado hoy ante el juez de concurso, Leonardo Méndez, que podría ratificarlo en pocos días. Una vez que esto quede firme, si es que queda firme, podrían cobrar en un plazo de 60 días sin necesidad de enfrentar el proceso de concurso.
0: Según informa La Diaria, el acuerdo fue firmado por más del 85% de los 4.300 damnificados. El dinero a repartir es el producto del ganado vendido por el síndico desde enero de 2025. Este acuerdo implicó la calificación de dos tipos de acreedores, los que tienen ganado a su nombre y los que invirtieron pero no tienen ganado.
1: En paralelo, hay un remanente, fruto del dinero recuperado por otras operaciones, que quedará a disposición de los acreedores que no aceptaron el acuerdo y definieron cobrar su parte a través de los mecanismos establecidos en la ley de concurso, que implican varias etapas que podrían llevar años, ¿no? Al menos 2 o 3. Además, está reservado el dinero destinado a pagarles a acreedores preferenciales, como la DGI. En caso de no verificar su crédito, ese dinero se volcaría al resto de los afectados.
0: Hay otros 35 millones de dólares correspondientes a la herencia de Basso. Si bien en ese concurso tienen prioridad los acreedores directos de esa herencia, existen mecanismos para que una vez que ellos cobren sus créditos, el resto se vuelque a los acreedores de Conexión Ganadera.
1: Bueno, se está cumpliendo hoy el segundo día de paro de actividades de los trabajadores portuarios en la terminal Cuenca del Plata. Está paralizada la operativa de camiones en la principal terminal de contenedores.
0: Argumentan un estancamiento en las negociaciones salariales de condiciones laborales con la empresa belga Catunasi, principal accionista de la terminal. Solicitan que se les asegure los 25 jornales mensuales y se regule el día libre.
1: La Federación Nacional de Profesores de Secundaria anunció un paro de 24 horas para el próximo jueves en reclamo de mayor presupuesto en la próxima rendición de cuentas.
0: No hay detenidos por el asesinato de un adolescente de 14 años en el departamento de Maldonado. El menor fue ultimado de varios balazos cuando se encontraba como acompañante en un auto.
1: Bueno, las primeras averiguaciones indican que momentos antes se habría producido un intercambio de palabras entre el adolescente y dos hombres que habrían hecho los disparos contra el coche. Uno de los proyectiles, bueno, mató al muchacho de, decíamos, 14 años.
0: Un hombre de 30 años fue imputado como presunto autor intelectual del crimen del bebé de un año que ocurrió el pasado 27 de abril en el barrio Colón. Deberá cumplir prisión preventiva hasta el 8 de noviembre mientras continúa esta investigación.
1: Bueno,
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1: Bueno, es el día después de la interpelación al ministro de Economía, pero han habido varias repercusiones políticas por otros temas. Estamos en contacto con el senador Gustavo González del Frente Amplio, a quien le damos los buenos días y la bienvenida a Informativo Sarandí. Senador, ¿cómo le va?
5: Buen día, un gusto saludarte a ti y a toda la audiencia. Bueno, bien.
1: Muchas gracias por atendernos. ¿Qué le deja esta interpelación al ministro de Economía?
5: Bueno, yo
1: esquemáticamente creo que, hablando.
5: Sí, Bueno, yo creo que no sé si deja algo realmente, porque ayer, por ejemplo, se hizo un senador hizo un cálculo de la cantidad de llamados a comisión y a interpelaciones que se han hecho desde que asumimos el gobierno, y es uno cada 7 días prácticamente, ¿no? Una barbaridad. Entonces, bueno, fue un debate de más de 10 horas ayer, donde nosotros seguimos con nuestra posición y ellos siguen con la de ellos. Uh-huh. Es decir, sí. Yo creo que fue muy sólido el ministro de Economía en su postura. El interpelante, el senador Botana, bueno, tuvo su posición frente al tema. Para ellos está todo mal, todo está mal, todo, absolutamente todo. Entonces, bueno, y hoy vi algunos, antes de atenderlos a ustedes, vi algunos anuncios de prensa que realmente llaman la atención. Por ejemplo, dicen que dijo, quiero ser muy claro, ¿no? Que, por ejemplo, el gobierno reconoció que hay baja en el trabajo y que va a haber caída de salario. Eso es un disparate, si es que lo dijo, porque en ningún momento se reconoció eso por parte del ministro ni nadie de su equipo, ¿no? Entonces yo creo que cuando tú me preguntas qué nos deja, y bueno, nos deja el sabor de que yo sigo pensando lo mismo y ellos también.
1: Senador, en un momento determinado el ministro de Economía dijo: no vamos a hacer modificaciones en materia impositiva excepto el anunciado por el presupuesto anterior, y otros impuestos sugeridos por unidades temáticas no forman parte de la agenda de gobierno. ¿Cómo lo toma eso? Por ejemplo, estaba sobre la mesa la posibilidad de discutir el tema del 1% a los más ricos.
5: No, ayer no.
1: No, ayer no, pero digo en términos generales, ¿no?
5: Sí,
1: en términos
5: generales. Ese tema sigue. Ese tema lo discutirá el Congreso del Frente Amplio. Pero ayer no estaba planteado eso. Lo quiso poner en una intervención muy poco feliz el senador Bordaberry, que hizo un estudio prácticamente de inteligencia acerca de las declaraciones de nosotros, de todo el oficialismo, ¿no? Para marcar contradicciones. Lo cual me pareció totalmente fuera de lugar. ¿Qué partido no tiene matices, diferencias, debates? Además, no hemos ocultado nada. Es decir, el Frente Amplio no ocultó que hay quienes pensamos en esa propuesta que tú dices, y hay otros que todavía consideran que no. Ayer me pareció realmente totalmente fuera de lugar ese tipo de cosas. Por lo tanto, el tema del 1% sigue siendo un planteo del Movimiento

0: Bueno, había barrios de que la policía ya plantea que no puede entrar sin carros blindados, digamos,
1: sí,
0: debido a los hechos de violencia, que ustedes los conocen, porque los balean y demás. Sí. Y bueno, no estaría a cargo del Ejército Nacional, eso es lo que me aclaró Betiana. Eso sigue siendo bajo control de la policía. El tema es que los primeros días, al parecer, lo tendría que manejar el chofer y que irá sin armas. Le estoy diciendo lo que a mí me dijeron, ¿no? Es que no tengo por qué dudarlo, por otra parte.
1: Chofer sin armas, es un detalle importante ese.
0: Sí, aparentemente eso es lo que se dice, el chofer que sería del ejército, sí, porque tiene la expertise al respecto, hasta que alguien de la policía o algunos efectivos, obviamente, tomen el control de ello con el aprendizaje debido. Eso es lo que sé hasta el momento, no le puedo extender más, obviamente que será un tema de mayor información el próximo lunes en bancada o quizás algún día antes de este viernes, ¿no?
1: Senador, muchas gracias por su tiempo esta mañana aquí en Informativo Sandy. Ha sido muy amable, como siempre.
0: No, yo les agradezco a ustedes por haberme llamado y, como siempre, a las órdenes.
1: Hasta luego. El senador Gustavo González, Frente Amplio, aquí en Informativo Sarandí.
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1: Bueno, tenemos que bajó el dólar 0.47, en pizarras está hoy en 38.65 y 41.05 en la punta vendedora, el euro en 43.10, 48.24, el peso argentino como todos los días y el real 6.90 y 8.60.
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1: Guillermo, ¿cómo te va? Muy buenos días, bienvenido.
4: ¿Qué tal, Aldo? A veces se gana, a veces se pierde.
1: Exactamente. Así es. Se gana, sí, y se pierde.
4: Ahí va.
1: Hay que asumir.
4: Hay que asumir.
1: ¿Qué le vamos a hacer?
4: Hola, Lauri. Hola, audiencia. Un gusto estar con ustedes.
5: ¿Cómo estás, Guille?
4: Como para salir a correr
1: bien abrigado.
5: Shorts. Mirá, acá dice, cuando hace frío y Ramis diga, abriguen a los pollitos, que no se olvide de las gallinas y los gallos viejos, dice, buen programa y sigan adelante. Le mandamos un beso grande. También nos avisan que en La Barra llovió toda la noche, dice, cayó linda cantidad de agua por ahí.
4: Sí.
5: Después en Médanos Beach llueve tranquilo pero parejo, nos cuenta Gus.
4: Sí.
5: ¿Qué más?
1: Ese
5: porque
1: vientito,
5: así no me olvido de nadie.
1: El vientito, ay, ay, ay.
5: 42 grados ahí, nos avisan eso en el otro hemisferio, ¿no? Los que nos escuchan desde distintos puntos de este mundo, también con otras realidades y otras temperaturas.
4: Que manden un poco de calor.
5: La verdad, 42 grados en el sur de Francia, tremendo. Nos manda Vero abrazos para todos.
4: Qué bueno.
5: Sí, pero acá está bravo.
4: No, acá está frío.
5: Sí, va a estar bien frío.
4: Pero ningún fenómeno extraño, ¿eh? No hay condiciones de nieve, aguanieve, negativo a tope.
5: Muy bien.
1: Negativo a tope.
4: Así que quédense tranquilos. Bueno. Sí, el domingo hay la formación de una depresión frontal sobre Uruguay.
1: ¿El domingo?
4: El domingo.
1: Ah, mira. ¿Y eso
4: qué? ¿Cómo? Llueve.
1: A ver, llueve el domingo. Bien.
4: La formación de una depresión frontal.
1: Ajá.
4: Sobre Uruguay.

0: acumulado de lluvia puede andar en 10, 15 milímetros, alguna célula de tormenta, media despistada y un poco de viento, pero no mucho, 40, 50 kilómetros.
1: De acuerdo, bien.
0: Así que, bueno, no hay nada raro.
1: Nada raro, frío. Nada raro.
2: Frío.
1: Nada raro. Está,
2: así. Y estos chaparrones, ¿no?
0: ¿Eh?
2: Y estos chaparrones.
0: No, pero acá en Montevideo, el domingo y el lunes.
2: El domingo y el lunes.
1: El domingo y el lunes.
0: Sí, acá no. Uh-huh. Acá hay un poco de viento del oeste hoy en la mañana, que va a bajar la sensación térmica. Uh-huh. En 30, de repente, 35 kilómetros, por ahí va a andar. Después desaparece. Un par de horas y desaparece.
1: Está. Bueno, muy bien. ¿Nos querés contar
0: alguna pregunta? ¿Eh?
1: No. Acá hay gente que pregunta por si va a haber nieve o no en Uruguay.
0: No, hoy no. Esta semana no.
1: Bien. Venimos
0: por sí puede haber algún episodio de nieve más hacia julio, agosto.
1: Más allá, por ahí.
0: Sí, agosto va a llover bastante.
1: De acuerdo, Guillermo.
2: Sí, nos avisabas.
0: Y las temperaturas ya en julio, agosto van a estar un poco más moderadas. Por el fenómeno famoso del Niño.
1: Uh-huh. De acuerdo.
0: Y en diciembre mucha lluvia, cuidado.
1: En diciembre
0: mucha lluvia. Puede haber evacuados. Cuidado.
1: Mirá.
0: Sobre todo por el río Uruguay, ¿no?
1: Mirá vos.
0: Va a llover mucho en el sur brasileño. Y eso va a complicar el río Uruguay. En agosto también podría haber algunas complicaciones, pero vamos a ver eso porque va a estar un poco más arriba la lluvia en Brasil de la naciente del río Uruguay. Pero veremos, a ver, ¿eh?
1: Veremos, pero ya queda marcado ahí. Atención, porque en diciembre estaría lloviendo mucho.
0: Sí, ojo.
1: Estaría. Sí.
0: Ojo, que estén atentos los tomadores de decisiones, porque no nos agarre mal parados, ¿no?
1: Claro, sí.
0: Con todos los pertrechos para producir las evacuaciones, los alojamientos. Por suerte es verano y no se necesitan tanto abrigo, pero claro, sí un lugar seco, ¿no?
1: Entendido, bien.
0: Bueno, les cuento, chiquilines.
1: Por favor.
0: Bueno, hoy martes, la mínima 8 grados, la expectativa de máxima 10 grados, abriguen bien a los pollitos. Y a los, como era, a los no tan pollitos, a la tercera edad. Nuboso, pero en la tarde va a verse el sol. Y ventoso en la mañana del oeste. El miércoles, 5 la mínima, 11 la máxima. Abundante nubosidad. El jueves, 6 la mínima, 12 la expectativa de máxima. Nuboso en la tarde soleado. Nuboso en la mañana, en la tarde soleado. El viernes, 4 la mínima, helada sagro, 13 la expectativa de máxima, nuboso. El sábado, 6 la mínima, 15 la máxima, nuboso. El domingo, 8 la mínima, 13 la máxima, cubierto con lluvia. Se forma una depresión frontal sobre Uruguay. Alguna célula tormenta podría alcanzar Montevideo. El lunes, 8 la mínima, 11 la máxima, cubierto con chaparrones fundamentalmente en la mañana, el viento del suroeste, 40 con racha de 50. Ese es el panorama.
1: Bueno, Guille, muchísimas gracias. Te mandamos un gran abrazo y buena jornada, ¿eh?
0: Bueno, igualmente para ti, Aldo, que tengas un buen día. Lauri, también un abrazo para ti, Aldo. Un beso, Lauri, que tengas un lindo día. Audiencia, nos reencontramos a mediodía, si Dios quiere.
2: Muchas gracias, Guille. Un beso grande.
1: Gracias, luego, gracias. Hasta luego, Guillermo. Que pases bien. Estamos sobre 8 de la mañana, 21 minutos. Les proponemos una pausa y después volvemos para conversar con la psicóloga Catalina Barría Borges y con el sociólogo Pablo Haines a propósito del Estudio Nacional sobre Percepciones en torno al dolor, la muerte y el suicidio en Uruguay.
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0: Bueno, le vamos a dar la bienvenida aquí en Informativo Sarandí a la psicóloga Catalina Barría Borges. ¿Qué tal, Catalina? Bienvenida. Un gusto tenerte con nosotros.
1: Gracias por la invitación.
0: Al sociólogo Pablo Hein, a quien ya todos conocemos, hemos conversado con él muchas veces. Pablo, bienvenido.
2: Bueno, buenos días a todos.
0: Gustazo, y
2: a todas.
0: Bueno, Catalina es psicóloga, integra el grupo de comprensión y prevención de la conducta suicida, asistente de investigación en el programa de salud mental del Hospital de Clínicas, en el componente de ciencias sociales sobre suicidio, donde también está Pablo. ¿Hace cuánto que estás ahí, Pablo?
2: Y de que se fundó el programa, sí. En el 2023.
0: En el 2023.
2: En el grupo como 12, 13 años.
0: Bueno, y aquí estamos hablando sobre un tema que nos cuesta mucho hablar, ¿no? Que es el suicidio. Y está sobre la mesa este estudio nacional sobre percepciones en torno al dolor, la muerte y el suicidio en Uruguay, que tenemos algunos datos, Laura.
3: Sí, ya teníamos datos preliminares, habían presentado datos preliminares en cuanto a lo que sucede, a las cifras reales y la percepción que tenemos los uruguayos de determinadas cosas. Por ejemplo, de que los suicidios se matan más uruguayos que por homicidios o por accidentes de tránsito, y la gente eso no lo tiene claro.
2: Sí.
3: Para ser duros y crudos, para empezar por ahí, ¿no?
2: Sí, capaz que un previo antes, que para nosotros es muy importante también trabajar con esta idea de salir de la cápsula de los datos, porque este programa, nosotros le llamamos programa, si bien es un estudio, el estudio es parte de un programa más general que intentamos ver a la muerte como un proceso también social y cultural, ¿no? Que genera dolor, que genera duelo y que genera una comprensión del fenómeno que es importante asumirlo más allá de lo que es el tema estadístico y epidemiológico. Un 25% muere de ACV, un 23% de cáncer.
3: Pero las percepciones.
2: Las muertes,
3: ¿no?,
2: son todas iguales, claro, pero lo que va dejando, digamos, cómo vamos arribando el proceso de muerte, también habla de cómo vivimos. Entonces, claro, hay algunas muertes que son complejas de entender, y sobre todo la sociedad uruguaya, que no nos gusta mucho decir esto o escuchar esto, genera un caudal de muerte
0: pero
2: importante.
0: Vos sabés, Pablo,
2: ¿no? El programa no solo arroja datos, también por suerte, como decimos en la interna, que no lo escuche nadie, también arroja palabras y arroja esto que también fue un análisis o una primera mirada a la prensa. Y en realidad el programa y el estudio invita a pensar y a seguir pensando y no quedarnos con esas cifras.
0: En esa línea, ¿no?
2: Ahí va.
0: Catalina, Pablo, estaba viendo las cifras, son percepciones, ¿no?
2: Uh-huh.
0: Hay datos importantísimos por acá, para el 50% de la población el dolor emocional más relevante es la muerte de un ser querido. Y también por acá me llamó la atención, lo estábamos conversando con Laura en la previa, ¿no? Existe un sesgo significativo en la sociedad respecto a la magnitud del suicidio en el país, las edades más vulnerables y la estacionalidad de mayor incidencia. Y se menciona por acá, el estudio expone que la muerte es un proceso negado. Cerca de un 45% de los uruguayos admite no haber pensado nunca en su propia muerte. ¿Y esto, qué nos dice esto?
2: Tal vez un poquitito antes,
0: decir,
2: hicimos la encuesta cuando vinimos aquella vez y también hicimos 15 grupos de discusión. Los grupos de discusión juntamos a uruguayas y uruguayas de todo el país, entre 8 y 10. Hicimos 12 grupos comunes e hicimos 3 grupos de supervivientes de causas externas: homicidio, suicidio y accidentes de tránsito. Y también hicimos un seguimiento de prensa durante 6 meses, 1.150 medios de comunicación, sean radial, web o prensa escrita. Y esos son los 3 mojones importantes donde se basa el programa, ¿no? Que eso es un poco lo que vamos a... Las primeras conclusiones que ya están escritas y mañana vamos a presentar. Pero capaz que hablamos un poco.
1: No, que curiosamente cuando la muerte es uno de los dolores más importantes a los que se enfrentan los y las uruguayas, es curioso que dentro de las narrativas, por ejemplo, que nosotros recogemos en los grupos de discusión, esa muerte tiene como una especie de validación o invalidación, depende de quién muera, ¿no? Y ahí también ocurre mucho esto de pensar en estos polos, que la sociedad uruguaya sufre más cuando hay una muerte joven, no así cuando hay una muerte de un adulto. Lo mismo ocurre un poco con el suicidio, es decir, capaz que entendemos un poco más o comprendemos más cuando hay alguien que en una edad avanzada se quita la vida, no así cuando lo hace alguien más joven, ¿no? Y que ahí, tomando un poco esta reflexión de Pablo, eso también nos invita siempre a ir pensando cómo nosotros, la sociedad uruguaya en conjunto, como acompaña o no acompaña estos procesos sociales que tienen que ver, por ejemplo, con la juventud, la inserción laboral,

0: Y cómo eso también cuaja no solamente en el suicidio, en la muerte, sino que en algo que nosotros traemos en el estudio que tiene que ver con el sufrimiento social. Y entender también que quizás acá hay como una muestra de estos dos extremos o dos polos de como el ciclo de vida, pero que tienen determinantes sociales que hacen que las personas sufran, ¿no? Y que eso también es uno de los focos que nosotros ponemos en la encuesta, que es pensar en el dolor, como también un fenómeno subyacente, o que nosotros pensamos que el dolor, la muerte, la salud mental sirven para poder comprender este fenómeno quizás más, no sé si específico, pero que es el suicidio, ¿no? Pensamos en salir un poco de esa caja porque lo vemos profundamente necesario, porque también estos discursos sociales que nosotros recibimos tienen también información de cómo Uruguay se comporta con estos fenómenos, ¿no?
1: Claro, es que cuesta mucho unir los puntos, ¿no? Uno habla, o solamente como ustedes dicen, las cifras o el suicidio o planes que, bueno, no son demasiado claros los planes como país y nacionales. Y como que cuesta unir los puntos en ese sufrimiento social, ¿no? En decir, bueno, ¿cómo llegamos de una punta a la otra? ¿Qué pasa en el medio? Y ahí es como que se entra en una nebulosa donde es como ese uruguayo que toma esa decisión es como un extraterrestre y en realidad estuvo conviviendo con todos nosotros, somos todos parte de eso. Y eso me parece fundamental lo que acaban de decir, el sufrimiento social que lleva a tanto, ¿no? Hasta cuando informamos de un partido de fútbol, si sí. Se ganó o se perdió, ¿no?
2: Nosotros estamos contextualizando el suicidio en un contexto de muerte un poco más amplio. Claro. Entonces ahí algunas cuestiones empezamos a transitar una comprensión, digamos, desde otra perspectiva que nos permite pararnos ante y ver una sociedad uruguaya que con la muerte es bastante compleja. ¿Sí? Es compleja en dos sentidos que a veces pueden sonar contradictorios, que para nosotros no lo es, pero por un lado la sociedad uruguaya en estos primeros estudios que estamos haciendo, que vuelvo a repetir, son cifras y son palabras, muestran una sociedad más homogénea que heterogénea. A nosotros nos está costando mucho encontrar alguna diferenciación. ¿Qué quiero decir con más homogénea?
3: Ahí va, aclaremos. No entiendo.
2: Sí, porque, y es obvio. Se piensa igual en la muerte en el interior, sí, que en Montevideo. Nosotros pensábamos que el interior tiene una relación con la muerte. Relación con la muerte llamamos a cómo es el proceso de morir, cómo son los velorios, la opinión sobre los velorios. En lo que dio este estudio, o lo que está dando este estudio, es que es bastante similar cómo se piensa la muerte. Ajá. También es una sociedad bastante homogénea en el sentido de que seguimos pensando lo mismo que hace 20, 25 años atrás. Mira. Que hay tantos homicidios como suicidios, que se muere más un grupo etario que otro. Nosotros a veces tomamos algunos indicadores para ver el grado de información con respecto al suicidio, a los homicidios y a las muertes por accidente de tránsito. Eso nos habla de que es una sociedad que va repitiendo determinados discursos, que se va estructurando de alguna manera
3: que estamos con la muerte. Ahí. Estamos
2: sí,
3: ahí.
2: Que seguimos pensando lo mismo, Aldo, a pesar de que venimos a hablar en la radio, que Sarandí se abre a estos temas y entra a cada hogar con estos temas que generan dolor. Seguimos pensando lo mismo, que hay más suicidios en invierno, una cosa que a nosotros nos preocupó mucho, digamos, en este sentido. Entonces,
1: y el tema sí de hay alguna diferencia, como decía Catalina,
2: claro,
1: ¿no?
2: Sí. Hay alguna diferencia.
1: La tercera edad, por ejemplo, es algo sí, que está muy oculto, invisibilizado.
2: Sí. ¿Y eso hay alguna cambia? Diferencia.
3: ¿Y eso qué cambia la situación?
2: Cambia que para enfrentar las políticas a veces puede ser bueno la homogeneidad y a veces puede ser muy malo, porque no puedes focalizar. Claro. Sobre todo hablando de prevención focalizada, ¿no? En una prevención universal.
3: Ajá.
2: Pero bueno, estamos trabajando en eso. Y sobre todo también la prensa en general, digamos, cómo plantea el tema de la muerte, ¿no? Esto es sabido, ustedes lo manejan también, ¿no? Por suerte estamos hablando de estos temas desde otra perspectiva. La muerte se plantea como un hecho, la muerte. O sea, no hay un previo y no hay un post. No hay un duelo, no hay
3: un sufrimiento.
2: Por ejemplo, no hay un... Si te digo, si me apurás, te estoy diciendo que el 67% de lo que dio uh-huh. la metodología del análisis de prensa, el 67% en general de todos los medios de comunicación que analizamos, plantea la muerte como un hecho. Se murió por X causa de esto, claro, pero no se genera después. Lo que hay después de la muerte, que es un duelo, que es una sociedad, que es un tejido social que debe proteger a ese doliente, con cualquier tipo de muerte, y también hay un previo, quién era esa persona, en qué contexto, ¿verdad? Entonces, la información sobre la muerte es transmitida como un hecho más, es decir, hoy tomé mate.
3: Una noticia,
2: sí, pero como un hecho, ¿no? Digamos, pero es un hecho diferente a como dice Ramis, cuántos grados hay hoy y que no va a nevar, ¿no? Que nos quedemos tranquilos que no va a nevar, que nunca nevó en el

0: Uruguay, pero bueno.
1: Claro. Entonces, no, yo te quería plantear, justamente porque sin dudas que es un tema que a todos nos cuesta, ¿no? Pero, por ejemplo, cuando ustedes dicen, y yo soy periodista y busco noticias, me atengo a las consecuencias, ¿no? Pero cerca de un 45% de los uruguayos admite no haber pensado nunca en su propia muerte. ¿Eso es bueno o es malo? ¿Qué significa eso? ¿Se puede valorar?
2: Y yo creo que quizás algo que ocurre con estas temáticas es que igual estamos permanentemente tratando de valorarlas como en estos dos polos de bien, si esto es bueno o es malo, ¿no? Y hay que pensar un poco qué trae el pensar o no pensar en nuestra propia muerte, ¿no? Porque en una sociedad en la que no... Y esto también es la narrativa que sale en los grupos, que hay una invalidación del dolor, que hay una invalidación de la muerte como fenómeno, podríamos pensar que es algo en lo que no queremos pensar, pero porque hay una sociedad que cuando piensa en la muerte o que no está preparada para pensar en la muerte como un proceso natural del ciclo de la vida, ¿no? Eso tiene que ver con... Estoy pensando en algunas cosas más teóricas, ¿no? La muerte en la antigüedad era mucho más integrada en el ciclo de la vida. Entonces, moría gente y acompañábamos, los rituales estaban más presentes porque morían más personas, ¿no? Con el avance de la medicina, hoy muere menos gente. Uh-huh. El objetivo de algunas profesiones es prolongar el ciclo de la vida más allá de el cómo sean, ¿no? Uh-huh. Entonces, que un 45%, 50% de la población no piense en su muerte, a mí no me parece tan extraño cuando no es algo a lo que estemos acostumbrados, ¿no? Claro. Y que tiene que ver también con otros fenómenos, como por ejemplo el dolor, el duelo, que en lo que nosotros también recogemos de los grupos de discusión es justamente que hay una sensación de que estos temas no se pueden hablar, que hay una cierta invalidación cuando yo quiero contarte que tengo un dolor, que murió un ser querido, es como...
1: Pasa por ahí.
2: Yo creo claro. que pasa por ahí, la respuesta es, no sufras, no llores, claro. Va a pasar, se murió tu ser querido, bueno, es parte de... Entonces no profundizamos...
1: Encaramos mal ese tema.
2: Y sí, y yo creo que quizás no tenemos los soportes sociales, o cada vez esos soportes sociales para hacer...
3: Es que son narrativas también, Catalina.
2: Son narrativas,
3: instaladas del siempre estar bien, de la felicidad constante, de no pasa nada, dale, seguí, el
1: sí,
3: reinventate, que no te tomes ni dos minutos para pensarlo, dale, seguí, que la vida es bella.
2: Y total, y eso nosotros lo recogemos también como uno de los afrontamientos que tiene la sociedad uruguaya para hacer frente al sufrimiento social. Es decir, esto de la autogestión, de decir, bueno, ok, hago algo, salgo a correr, voy, hago algo, con tal de no conectar con eso que a veces nos duele, que puede ser la muerte, pero que pueden ser también, o están siendo otras cosas, ¿no? Como yo creo que va un poco por ahí el pensar las reflexiones sobre ese dato. Claro,
3: estas conversaciones sí, muestra que otras cosas en ese
4: sí,
3: sufrimiento.
4: Pero pensar la muerte como, en términos más sociales, pensar la muerte como como una cuestión no privada, de alguna manera estamos disputando los sentidos de cómo queremos vivir, ¿no? Y me parece que Uruguay se está perdiendo esa oportunidad, o nos estamos perdiendo todos esa oportunidad de cómo queremos vivir. Por eso es importante pensar la muerte, no para celebrarla, sino, como dicen algunos autores, para conquistar. Y vuelvo a repetir, a nosotros las cifras cada vez estamos más alejados, pero Uruguay produce 37.000 muertes más o menos por año y 33.000 nacimientos más o menos por año. ¿Sí?
1: Sí.
4: Entonces, es una disputa importante de esto de pensar en términos sociales, de que la muerte no es un acto privado, de que la muerte no es un acto sanitario, no es un acto epidemiológico necesariamente, y quedarnos en estas cifras. Porque bueno, Uruguay, el quantum de muerte también nos habla de eso, ¿no? Y hay las muertes violentas, digamos, que son predecibles, prevenibles también en algunos aspectos. Discutible esto, pero podemos plantearlo así. Andan alrededor del 8%, 9%, ¿no? Después tenemos otras muertes que son por salud mental, ¿no? Que es otro código de muerte también y hábito de comportamiento,
1: tema,
4: claro,
1: tema.
4: Que es el 4. Entonces también el tema de la salud mental, pensarlo como un algo privado, también nos lleva a eso, ¿no? Tu muerte es tu muerte, es, ¿no? Y es tuya. Y también se está despojando un poco también a la familia de la muerte. Cuando uno muere, la muerte es de la familia, es de la comunidad más cercana. Entonces, en ese sentido, las cifras o las palabras arrojan eso, ¿no? Sobre todo también los sufrimientos sociales, para salir un poco más allá de esto. Uh-huh. Es, el uruguayo y las uruguayas en general, de las encuestas y de los grupos de discusión.

0: Creo que si hay una separación entre dolor físico y dolor del cuerpo, digamos, un 62% manifestó un dolor emocional, digamos, es más importante que sufrieron los últimos 2 años. Y ahí el dolor de la enfermedad y el dolor de la muerte ocupa un papel trascendente, ¿no? Un papel importante. Si lo querés en cifras, de ese porcentaje que dijo que los dolores sentimentales eran los más importantes o emocionales, como le llamamos nosotros, ahí ronda el 40% la muerte de un ser querido, ¿no? De ese conjunto. Entonces es importante, ¿no? La muerte genera dolor, ¿no? Genera dolor y sobre todo genera cómo transitamos la vida.
1: Y un dolor que para ellos, para los que para nosotros es más importante que un dolor físico, ¿no? Que nos duela físicamente el cuerpo.
0: Sí, y sobre todo porque no se cura, digamos, si se cura algo,
2: Claro,
0: entre comillas,
2: claro,
0: con una
2: claro.
0: pastilla o con, ¿no?
2: No, o
0: Entonces,
2: con un poco de hielo, no.
0: claro, es el abrazo ahí, es el estar, es el recordar. Pero bueno, y ahí estamos también, ¿no? Algunas diferenciaciones encontramos con el suicidio que nos, sobre todo los factores que llevan a este evento, los montevideanos, las ideologías un poco más de izquierda, los de educación terciaria, ven como los factores psicológicos más preponderantes en el suicidio. Eso nos parece también interesante explorar por ahí. Aquellas ideologías más de centro, digamos, más la gente del interior piensa que el problema del suicidio es más familiar que psicológico o en términos de salud, digamos. Por suerte, digamos, para nosotros, algunas de estas diferenciaciones son importantes. La vejez, digamos, y los hombres piensan que son más por problemas económicos, el
2: Sí.
0: suicidio, más que por problemas psicológicos o factores familiares. Si podemos reducir el suicidio a un solo factor, ¿verdad? Nosotros pusimos ante una pregunta en ese sentido a los 1.500 encuestados en todo el país, ¿cuál era el factor fundamental? Y bueno, algunas diferencias hablan de esto, ¿no? De buscar. Pero bueno, seguimos pensando que es un problema más de la primera edad, que también lo es, por supuesto, en términos más emocionales. Y ahí vamos caminando. Después es capaz que de los grupos de discusión.
3: Sí, que de los grupos de discusión también todos estos temas, que es algo que a mí personalmente me llama la atención y que creo que tiene que ver un poco como en un tinte de época, es cómo también estas narrativas de crisis de salud mental son adoptadas por los participantes para explicar sufrimientos que a veces no tienen que ver con un padecimiento psíquico específico, ¿no? Sino que tienen que ver con este sufrimiento social, que tiene que ver con la precarización de la vida, la falta de acceso a oportunidades de trabajo, pero que encuentran en estos lenguajes más socialmente compartidos, ¿no? Estoy ansioso, estoy disociado, estoy esto, estoy lo otro, para explicar cosas que a veces tienen que ver más con fenómenos sociales, ¿no? Entonces, ahí también nosotros pensamos cómo los medios también empujan estas narrativas, ¿no?
1: Sí.
3: Que de repente tú dices, bueno, aparecen en ciertos rangos etarios como esta preponderancia hacia el factor psicológico para explicar, por ejemplo, el suicidio o algunos otros problemas de salud mental, pero en los grupos eso tiende a ser un poco más heterogéneo, como que tiene fuerza la explicación psicológica, pero también toma mucha fuerza en el relato conjunto explicaciones que van más en la línea de lo social, ¿no? Para decir, bueno, hoy día estamos sufriendo porque la
2: Sí.
3: falta de trabajo,
2: Claro, la economía
3: estamos,
2: anda
3: la
2: mal,
3: econo
2: no tengo
3: entonces,
2: trabajo.
3: claro, la cesantía, también las diferencias por género, también en algunas cosas de cómo enfrentar estos temas, se ponen sobre la mesa en los grupos de discusión. Entonces también nosotros creemos que es importante o ha sido importante como esta mixtura de miradas porque nos permiten, sin afán de sacar una conclusión quizás tan categórica,
2: Claro, ahí
3: abrir
2: está.
3: y dejar preguntas abiertas para poder seguir investigando, para que también hayan desafíos desde las distintas áreas, profesiones, organismos que puedan intervenir una vez que estos resultados ya estén públicos, que bueno,
1: Sí,
3: mañana.
1: y realmente poder atender las distintas problemáticas desde lo que sucede y no desde la percepción que tenemos, porque que uno desde cómo va generando un relato tenga esa percepción, pero que desde las políticas públicas se guíen para hacer campañas en esas percepciones, ahí está el problema. Yo me sorprendí muchísimo cuando los propios familiares, los propios supervivientes de tantos uruguayos y uruguayas que se suicidan en nuestro país y que y que quedan muchas personas dolientes después de esos hechos, que estén convencidas de que la población policial se mata más

0: el resto de los uruguayos. Y es un discurso que permeó hasta los propios dolientes, cuando en realidad muchos de ellos les preguntan si ninguno de sus familiares era policía. Porque en realidad hay otras, no tenemos mucha estadística en cómo se comporta esa población, si eran médicos, si eran estudiantes, si eran científicos, investigadores y periodistas, deportistas.
1: Sí, el Uruguay tiene
0: mucho. Y son como relatos que han permeado la sociedad y que a mí, la verdad, yo me sorprende, porque después basamos políticas públicas en hechos cerrados.
1: Sí, a veces es bueno cuando vienen algunos colegas extranjeros y nos ponen el espejo, ¿no? Porque si bien nosotros tenemos estas encuestas, estos 15 grupos y estos 6 meses de prensa que estamos analizando y que mañana presentamos el inicio del programa, digamos, a veces un extranjero cuando nos plantean algunos temas, que viene Carlos, Andrea o Cristina, que estuvo acá, nos plantean, el otro día comentamos con Andrea, ya no estaba en el Uruguay, pero comentábamos en un Zoom que ella está asombrada como los procesos de modernidad, digamos, avanzados, han penetrado en los uruguayos, ¿no? Como que ya no hay algo colectivo. Si bien hay un imaginario que hay el colectivo, ella está haciendo un estudio sobre las resistencias colectivas en el Uruguay, no mucho que ver con estos temas, pero se toca también. Y ella nos hablaba de este sentido de que hay como un imaginario de que somos realmente una cosa, pero después cuando hablas con las personas, hablas con los grupos, esas cosas se difuminan, y no existen, ¿no? Y seguimos pensando que somos algo cuando no lo somos, ¿no? Y sobre todo esta cuestión de atender los temas más generales de salud, no le llamemos salud mental, llamémosle salud comunitaria, desde la óptica casi exclusivamente sanitaria, digamos. Es complicado para el Uruguay. Y ella viene de, o vive en Colombia, ¿no? Un país que aparentemente lo vemos con, y no tan aparentemente, con mucha violencia, ¿no? Mucha muerte generada por el narcotráfico. Pero es una sociedad que admite y todavía tiene esos discursos de contención, más allá de lo que está pasando, lo que puede pasar o lo que pasó.
2: Mañana se va a dar a conocer todo el detalle del estudio, entonces.
1: Mañana es a las 10 horas en la sala Mayolo de la universidad, en 18 de julio. Va a estar el rector, que lo invitamos y desde el primer día dijo que sí. También va a estar Carmen Midaglia, decana de Ciencias Sociales, Enrico Irrazábal de Psicología y Álvaro Villar, los tres responsables un poco del programa de salud mental del Hospital de Clínicas, que le llamamos así, con psicología y ciencias sociales. Y después nosotros un breve panorama de qué dieron los números, qué dieron las palabras y qué dio la prensa también. Y después de ahí vamos a empezar a socializar y a seguir pensando estos temas.
2: Bueno, muy bien. Catalina Barría Borges, Pablo Hein, muchas gracias a ambos por haber estado aquí en Informativo Sarandí. Fue un gusto como siempre.
1: No, a ustedes por seguir abriéndonos las puertas.
3: Gracias a ustedes.
2: Gracias. La entrevista con la psicóloga y el sociólogo, la pueden volver a ver y escuchar en las redes sociales de Sarandí. Es el momento del pase de la mañana de Informativo Sarandí. Vuelve al mediodía.
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0: poquito abrigado, coso.
1: Se nota, sí.
0: Vale, que tiene. Vale, Valeria Superchi mira y dice: a ver qué se puso Laura. Y 2x3 mira y dice: a ver, ¿qué se puso? Pero vos a veces y no le pega nunca, siempre. Sí. Entonces sí. No me puede usar
1: si
0: a mí de guía.
1: Si están por salir, fíjense en Laurita y tomen el ejemplo.
0: Hoy sí.
2: Yo estoy de dos buses.
1: Vos, claro.
2: Yo ya no sé.
1: Pero lo tuyo ya es tradicional.
2: Sí, sí.
1: Bueno, el ministro del Interior, Carlos Negro, anunció ayer formalmente un acuerdo con el Ministerio de Defensa para desplegar 12 vehículos blindados Mamba MK7 que fueron donados en su momento por Estados Unidos. Son vehículos que se suelen utilizar en misiones de paz, los usan los cascos azules de Naciones Unidas. No es una militarización de la policía. Los vehículos van a ser, es lo que dijo el ministro, ¿no?
3: Sí,
1: los vehículos
3: sí,
1: van
3: sí.
1: a ser conducidos por efectivos militares, eso sí, y esa infraestructura que es resistente a disparos y que tiene blindaje, puede servir de
2: también.
1: Infraestructura, claro, para que, por tremendo. Ejemplo, la policía avance en determinados lugares, en determinados barrios, y se pueda refugiar en esos vehículos, ¿no? No sé qué opinan al respecto.
3: Uh-huh. No, a mí me llamó la atención, estaba en la versión taquigráfica de la comparecencia del ministro del Interior, lo había publicado Búsqueda también,
1: sí, sí.
3: Nosotros estábamos leyendo la versión taquigráfica también y te encontrás con esta situación que llama la atención, ¿no? Vehículos militares. Uno piensa, bueno, sí, son blindados, están ahí, úsenlos, ¿no? Seamos prácticos, ¿no? Uh-huh. Después tiene una cantidad de connotaciones, hay temas administrativos de por medio que se dilucidarán como corresponde. A mí no me llamó la atención por el hecho en sí de un vehículo de esas características, ¿no? Pero yo qué sé, yo tengo un recuerdo años atrás, largos años atrás, estábamos haciendo un trabajo periodístico de esos de que te metes en un barrio complejo de noche, ¿no? Y vas con la policía. Y me acuerdo el comentario de un policía que decía: apaga las luces porque si no tiran al blanco con nosotros. ¿No? Estoy hablando 20 años atrás. Hoy es más grave el escenario, ¿no? Y se entiende lo de los vehículos blindados. Yo he notado que casi todos los sectores políticos dicen: estamos todos de acuerdo, ¿no? Matices, ¿no? Pablo Abdala hablaba de temas administrativos. Hay que resolver esto administrativamente, se puede o no se puede. Después, fue idea mía, fue idea tuya. A mí lo que me hace ruido más allá del vehículo es la gravedad de la situación que estamos viviendo.
2: Claro, lo que significa
3: que tenés
2: nivel
3: que meterte con un tanque de guerra dentro, sí, de un barrio porque te agarran a balazos.
2: Yo pensaba lo mismo.
3: Es lo que me pega a mí,
2: ¿no?
3: Es lo que estoy encontrando ahora, las palabras que estaba buscando hace rato. porque debatís, no debatís, la izquierda recurriendo al ejército para. Es un auto manejado por un militar que supuestamente va desarmado. Y supuestamente, según hoy decía el senador Gustavo González, cuando la policía tome el dominio, no sé, mecánico del vehículo, lo va a manejar la policía, no sé. Pero el hecho
2: como
3: concreto
2: que es...
3: es
2: una etapa de transición.
3: Claro, el hecho concreto es que se necesitan de estos vehículos para meterse en determinados lugares, ¿no?
2: Claro, lo ideológico de la izquierda usando, sí, esto, me parece que ya está perimido, no sé.
3: Basta,
2: a mí por lo menos me da esa sensación.
3: No está de más recordarlo por cuestiones...
2: Creo que generó discusión y ayer... Yo ayer estaba en el Parlamento cubriendo la interpelación y sí, la noticia que circulaba en los celulares de los legisladores era esa, ¿no? Uh-huh. Y en las ruedas de prensa le preguntaban, en vez de lo que estaba hablando Odone,
3: ahí va.
2: Le preguntaban, mi colega se preguntaba sobre eso. O sea que sí, se volvió un tema y creo que tiene ese trasfondo ideológico, por eso se volvió un tema.
3: Sí.
2: Pero yo pensaba lo mismo que vos, ¿no? Desde el principio me dio esa sensación de, es necesario entrar con esto, ¿no? O sea, más allá de que es obvio que la situación viene complicada hace tiempo, yo por las descripciones que leí, son vehículos tremendos, ¿no? Entonces, en serio es necesario, bueno, llegamos a este punto, ¿no? Y llegamos a este punto y llegamos a de tal manera que ya se supera en un gobierno de izquierda, se supera rápidamente la discusión, porque ni siquiera se dio, ¿no? O sea, el ministro la anuncia. De si está bien que se usen vehículos militares en barrios carenciados, porque no dejan de ser barrios carenciados, afectados por la inseguridad, y que se usen como justificación de que la delincuencia está a ese nivel de que se precisa mucha más seguridad para actuar, me parece importante. También me parece que si es necesario, está bien que se usen, que se eche mano a lo que hay,
3: ¿no?
2: No le veo mucho más discusión que eso, y después habrá que ver cómo se usan, ¿no? Cuando estén, claro, en la calle, ahí quiero ver el tema de los excesos, ¿no? Si puede haber algún exceso en el uso, o cómo se irrumpe en un barrio con una de esas máquinas.
3: Sí, sí.
2: Pero eso será para otro.
3: Yo recuerdo haber visto incidentes graves en Chile, estando haciendo coberturas periodísticas, que los vehículos blindados se metían por arriba de las barricadas. Exacto. De fuego y avanzaban y iban a hacer lo que tenían que hacer, ¿no? Que siempre terminaba en enfrentamiento. Hablo de otra sociedad, ¿no?
2: Pero claro,
3: uno siempre está pensando en qué puede ocurrir. De la misma forma que le están tirando delincuentes, cuidado con el accionar policial también, ¿no?
1: Sí, lo que pasa es que tiene un efecto disuasivo ese tipo de elementos, no cabe ninguna duda. Y también detienen balas, cosa que hoy un patrullero no lo hace. Y por supuesto que hay que preservar la vida también de las personas que están trabajando en materia de seguridad. O sea que si hay que usarlos, yo coincido con ustedes, no queda otra. Y obviamente lo llamativo de todo esto es que efectivamente muestra un dato de la realidad, que es muy complejo que el Estado en algunas zonas de determinados barrios de Montevideo necesite estos elementos para ingresar. Lo otro, el componente, digamos, de la discusión política, marca la incoherencia del sistema político. Por un lado, quienes decían que no, hoy dicen que sí, y aquellos que decían que sí, hoy dicen que no. Entonces, está bravo entenderlos a unos y a otros, porque yo en ese terreno, la verdad, no me quiero meter, pero sí destaco esto objetivamente. Quienes en su momento se negaron, hoy lo están planteando como elemento para ser usado, y aquellos que dijeron hay que usar esto, hoy dicen, bueno, no, tengo mis dudas. En fin, lo cierto es que, y más allá de cuestiones administrativas, pues esto fue una donación Uruguay, sí. Entonces, bueno, pero no es algo que no se pueda resolver.
3: Un militar en tareas de seguridad interna.
1: Ya lo hay, ¿no? Sí. Digo,
2: las fronteras
1: y las cárceles, por ejemplo, claro. Es otro accionar. Bueno, sí, si es solamente el manejo del blindado, me parece que.

0: ni ruido por parte de oposición y oficialismo, que se escucharon, después salen y se dicen de todo. Nadie puso sobre la mesa lo de los vehículos blindados, ni el presidente de la República lo comunicó como una política pública importante. Lo hizo de atrás de una noticia. Entonces, eso ya es como, nos da como pautas de cómo se está manejando este tema. Con respecto al otro punto, es si realmente esto es una militarización. Porque son cosas diferentes utilizar al ejército en seguridad dentro de los barrios, que sería enviar un contingente a acompañar o adentro de los barrios, o estos vehículos, que es como una fuerza, como es como una republicana pro, ¿no? Porque ya la republicana es una fuerza de choque, de élite de la policía, que ya tiene vehículos blindados muy importantes. Estos tienen otras características, pero sí se toca un poco con el Ministerio de Defensa, se toca mucho, y por eso hay un convenio específico del que no sabemos mucho, porque en esa comparecencia a ninguno le llamó la atención esto, solamente luego cuando sale y empiezan a hablar y conocer más los detalles de cómo se va a implementar esto. Como ustedes decían,
1: que dijeron que en algunas notas de prensa dice que no se va a, no van a trascender más detalles de esto hasta que se firme el convenio y ahí se va a comunicar más formalmente.
0: Claro, el tema es que los propios legisladores empezaron a pedir información. Hoy hablábamos con Gustavo González, no tenía ni la más pálida idea. No sé, Betiana nos dijo.
1: Sí, escuché.
0: No tenía ni la más pálida idea. Está como, en realidad, si uno lee el plan de seguridad, hay algunos puntos que hablan, lo dijo el propio Clavijo acá, de esto de saturación, de apretar, de ahogar, están hablando de términos muy fuertes con determinados lugares identificados, pero también se hace un fuerte énfasis en el control policial y también en la no militarización en el propio plan de seguridad. Entonces, tiene que estar muy delineado y muy marcado cómo se van a utilizar, para agregar algo a lo que ustedes ya dijeron, que estoy totalmente de acuerdo con que estamos en una situación que ya nos venían advirtiendo hace 10 años atrás, y que finalmente el Uruguay no es una isla ajena a lo que pasa en la región.
2: Bueno, muy bien. ¿Algo más para agregar con respecto a este tema? ¿Lo dejamos por acá?
3: Sí, puntos suspensivos, porque cuando sepamos,
2: esperamos a ver qué
3: tengamos, que sí sabe. Cuando el gobierno lo informe o nosotros nos enteremos antes como corresponde, veremos cómo son las características bien de todos estos operativos, ¿no?
2: Perfecto.
3: O estos instrumentos.
2: Arranca las cosas.
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7: Tenemos una gran canción para el inicio de esta edición de Al Rojo Vivo. Y de esas cosas que se dicen, que se comentan, ¿no? Que está fresquito, que está frío, que lo frío que tengo. Vamos a empezar, a agitar ya y a levantar el volumen, por supuesto, por esta radio señal. Bienvenidos, bienvenidas, desde todas partes del mundo. Por supuesto, con la selección de coordinación. ¿Tiene ahí Espinosa el micrófono a mano para hacerlo? No, digo, por las dudas, porque me parece que está bueno, ¿eh? Ya. ¿Quién selecciona, coordina y todo, eh?
8: Paulo Ceballos.
7: Perfecto, que ya está proponiendo, por ejemplo, este gran clásico, es el disco H2O. Realmente elemento, agua, vital. ¿Se moja la cara con agüita fresca para el inicio de la jornada? Está bueno, despejarse así. Chau, chau.

0: ¿En qué parte del mundo? Buenas tardes, buenas noches, buen día. 9 de la mañana con 20 minutos. Empezamos a programar todo para On Demand. También, por supuesto, escuchamos diferentes sugerencias. Y tenemos ya listo nuestro doble. En minutos se viene el doble del plata.
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0: a la sociedad. Sí, puede ser. Claro, a la ciudad, no, sociedad, puede ser con aguacero. Por la zona de Pinamar, se ve poquito, cuidado las rutas. Tranquilidad, manteniendo las distancias correspondientes, por supuesto, precaución. Con tranquilidad, hay bastantes bancos de niebla, escasa visibilidad. Gracias, Eduardo, Bueno, y buena jornada para vos también. Otro amigo Eduardo está escribiendo ahora, Víctor. ¿Qué pasó? ¿Cómo están por allí? Bueno, todo perfecto. ¿Vemos una más para vender? Sí, sí, sí. Un poquito más. Nos identificamos.
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0: Bueno, gente entusiasmada de todo, ¿eh? Clasificamos como sea. Vamos, Enrique. Fuerte abrazo. Haciendo ahí con la calculadora. Todo. Terminando los números, repasando. Eduardo y dice enfermero, trabajando por acá en el Hospital de las Piedras, acompañando como todas las mañanas. Muchas gracias por la permanencia, por el aguante. ¿Quién nos había escrito temprano? David Andrete, Jackie, Pablo Sosa, muy buena jornada para más. Y también Ana dice, temprano por acá, full. Excelente jornada para vos, Rob Stewart, haciendo Young Sharks.
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0: Y ahora sí lo prometido, el doble de plata.
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0: Y nos metemos con una producción del año 2008 para este norteamericano que es cantautor, lanzado justamente en ese año como primer sencillo de su tercer álbum de estudio, We Sing, We Dance, We Still Things. Es Jason Ross, por supuesto, nuestro doble de plata como todos los días, un artista, una banda que merece más que una simple canción. Buen tema a las 9:30 minutos. Por el doble, entonces, su clásico, I'm Yours.

0: interesante cómo el minimalismo muchas veces funciona y puede hacer, por ejemplo, las delicias del público e incluso de los charts. Es una canción que rompió un récord. En este momento ya lo ha roto otra canción a cargo de Teddy Swims, pero en ese momento había estado 69 semanas dentro de los más importantes de Billboard, ¿no? Desplazando a otro tema de Lee and Rhymes, que también estuvo bastante tiempo, ¿eh? Estamos hablando de esta producción del año 2008, es Jason Ross en su día de cumpleaños. I'm yours. Bienvenidos al Doble del Plata, 9:33 minutos.
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0: Y por aquí vamos a cambiar un poco la propuesta y tiene que ver también con Jason Ross, por supuesto porque es el doble, pero como artista invitado a cargo de la realización de Alan Parsons para su disco del año 2019. Muy buen tema con las vocales de Jason Ross. Se llama Miracle, Alan Parsons.
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Bueno, entonces música con Pascal Lehmann haciendo I Need You More. También Sugar Ray, Every Morning It's Avant-Garden. I Want You. No se queda frío. Baila poquito. Algo de movimiento nunca viene mal. Tenemos ahí reportes de diferentes puntos del territorio, con temperaturas, con gente que hace ejercicios. Otros están tiritando, ¿eh? Como el tema que, ¿eh? 8 grados, térmica. ¿Térmica de cero? ¿Será? Siempre sospecho que no, pero puede ser. Mercedes con 6, está soleado. En este momento en Rivera hay 7. En Salto también está soleado con 6. En Rocha 8. 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
4: Bastante nubladito, cubierto en este momento, dice, por la República de Chile, Sayago. Fuerte abrazo, Edgardo. Gracias por la comunicación, por el video también que estabas compartiendo con nosotros. Te saben que pueden participar en todo momento en nuestra programación por acá.
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1: Estamos en vivo, faltan solamente 3 minutos para las 10 de la mañana.
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0: de frecuentar, por ejemplo, uno de sus bares preferidos, que era el Danchanas, allí en Los Ángeles. Estaba frecuentado por muchas mujeres hermosas, decían ellos mismos, Glenn Frey y también Don Henley, que se inspiraron justamente para escribir sobre mujeres que engañaban a sus hombres. Eagles, año 74, Lion Eyes. Estamos a las 10 de la mañana, 8 minutos, transmitiendo para el mundo entero por la app de Antel TV y por supuesto la www.delplatafm.com.
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0: Dentro del contexto europeo, dicho esto, también hay que tener en cuenta que por el año 2002 era uno de los temas más reproducidos en todo el continente, justamente así en Europa. Estamos hablando del talento de Greg Alexander, una de las caras visibles de la banda New Radicals, que coescribió junto a Sophie Ellis Bextor el famosísimo Murder on the Dance Floor. Buenos días, buena tarde, buena noche. ¿Congelante? Bueno, a ver, estufitas, tenemos varias, ¿eh? Desde, bueno, parrillero, dice que se prenden los parrilleros, también es posible. José, un fuerte abrazo, a mantener ahí calentita la casa. Un abrazo para Alba también. Lázaro, dice, por acá estamos. Buenos días. El tri-tri. Un paso a Walter. Fuerte abrazo para vos también. Y, bueno, Sandra, que nos había escrito hace un rato. Ana también, preguntando por algunas canciones, por alguna música. Y Val. 095-204-955. 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
2: La señal indicará las 19 horas, 50 minutos. 0 segundos. 1950. Silencio en el Maracaná. La señal indicará que esto es una señal.
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4: Del Plata 955, 10 de la mañana con 20 minutos.
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0: Han afianzado totalmente su estilo, ¿eh? Lo han hecho muy bien. Sobre todo explorando lo que tiene que ver con el electropop, el pop sintetizado, el dance rock, electro rock y new wave. Estamos hablando de los Empire of the Sun, que desde el año 2007 ya estaban en la actividad. Y esto vino un año después, exactamente, ¿eh? Producción para los australianos, emitiendo por aquí el Walking in a Dream, uno de sus clásicos. 10 de la mañana con 27 minutos. Y si quiero saber, por ejemplo, ¿cuáles son los?
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0: Jesse J, California. 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

0: de todos los sitios y barriadas. Muy buena jornada. La Teja dice presente también. Tenemos a Yago hace minutos, ¿eh? Por el Cerro de Montevideo. Un fuerte abrazo para tus amigos del centro. En Pocitos también. ¿Cómo no? Sandra, buena jornada para vos. A ver qué parecen las fotografías de los pequeños. Todos, ¿eh? Todos. 10:31 minutos. ¿Cómo? Liga. No. Debe comer protagonismo a nuestro Remember de Plata. Ya. Vamos a poner en orden la cosa. Empire of the Sun, Fito Páez, Macy Gray, Phil Collins, Eagles. Qué buen tema de la Enades, año 74. Nos vamos ahora a recuperar esos temones que no tienen tanta rotación por nuestra programación. Escuchemos.
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0: Son al filo de los años 60. Vamos a la versión de George Baker Selection, siendo Little Greenback.

Talento neerlandés, de Jan Visser y George Baker. Escuchando una canción lanzada como sencillo, justamente para el debut de esta producción llamada George Baker Selection, por el sello Necron. Cara B tenía Pretty Little Dreamer. George Baker Selection, muy buena realización, 1969.

0: 10:36 minutos, siguiente tema.
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0: Y ahora nos metemos con los británicos de The War Party. Estamos hablando de la tercera producción. Esencialmente, eran proyectos en solitario del multiinstrumentista Carl Wallinger. Vamos ahora a una revisión donde hay otros músicos invitados en 1993. The War Party.

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0: Dos tremendas canciones para estos minutos. Fairground Attraction para el 88 con Perfect. Y Blondie 1980.
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buena producción para esta británica que exploraba ya su cuarto disco y que tenía además una serie de remixados para el mismo tema, Never Gonna Fall. The Game, había algunos títulos a cargo de Junior Vázquez. También teníamos un remix de Víctor Calderone, Wyclef Remix. Había varias versiones extendidas. La original, año 97, This is Tansville. Never Gonna Fall. Antes, Amy Winehouse, Tear Dry on Your Own. Hablemos de la fecha, justamente. Hoy tenemos la noche de San Juan, el Día Olímpico, Día Internacional de la Mujer en la Ingeniería. Este 23 de junio 2026.

0: Propuesta de selección y coordinación, por supuesto, de Pablo Ceballos, esperando por vuestra participación.
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0: Puedes poner el SMS, ¿eh?
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0: Ahí estamos en Instagram, ya que tiene el micrófono, ahí dígalo.
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0: Se por ahí para sacarse el frío, algo potente, hace algo rockerito. Diego, un fuerte abrazo para vos. Jorge también en comunicación con nosotros. Gabriel dice, tú el control médico me dio el alta para manejar. ¡Vamos arriba! 10.55 minutos. Estamos conectados, por supuesto, y toda la música
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Para que sean cortitas y efectivas, de menos de 3 minutos, 2 minutos 52, 2 minutos 57, depende de la edición. Parte del sello Fiction, que lo tiene además a Robert Smith como protagonista principal, lo que tiene que ver con las vocales, por supuesto, también con la composición. The Cure.

0: ¡Qué momento de clásico! 1983, Ronnie Mills se presenta Stranger in My House y antes Spandau Ballet con Only When You Live.
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0: clásico de Flota en esta versión extendida, absolutamente espectacular, para Phil Carmen, On My Way in LA. Todos los días en el entorno de las 11 y 10 de la mañana.
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0: En las últimas horas partió un productor, tal vez no fuera una cara muy conocida, sin embargo, trascendió, por supuesto, era muy famoso dentro del ambiente. Muchísimos músicos gustaban también de toda su labor, de cómo los apadrinaba, cómo los apañaba, cómo los protegía, cómo los cuidaba. Clive Davis, que justamente porque estamos poniendo de cortina por aquí a Whitney Houston, porque, bueno, de alguna manera también le dio un espaldarazo muy importante a su carrera, pero no fue la única, También contó con la presencia importante para Billy Joe con Janis Joplin. Hay fotografías de Clive Davis con Janis Joplin, con Bruce Springsteen. Patti Smith produjo a Alicia Keys. Bueno, partió en las últimas horas con sus 94 años. Una figura muy importante para la producción musical. Este dato y muchos más están, como siempre, en nuestra cuenta de X.
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4: Y llegan antes de las 4, Montevideo. ¡La!

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Que tengan una gran y super jornada. Si recién estás ingresando a la sintonía del 95.5, por ejemplo, hemos pasado Ace of Base, Ronnie Mills, Spider Valley, Jump Around, también Lisa Stanfield, Amy Winehouse. Pasó de todo porque el remixado, el extendido, qué buena versión con On My Way in LA para Phil Carmen. En este caso, Texas, Summerson. Un fuerte abrazo para Nelson. Y allí con los Canes, hablando de todo un poco, a ver cómo ellos se divierten, cómo hacen la suya, cómo no están tampoco al cuidado de la estética. Alguno debe saber el pelito, cómo tengo arreglado acá. No, no. A correr, a jugar y a expresarse. Y por ahí, bueno, con los frescores que hay, y las capitas, no, qué capitas, la rompen. Nada, está en otra, totalmente. 11:31 minutos. Disfrutamos como si fuera ayer, ¿eh?

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2: Rudi Völler, director deportivo de la selección alemana, da por hecha la continuidad del seleccionador Julian Nagelsmann hasta la Euro 2028, pese a los rumores de una posible salida tras la Copa del Mundo. 95.5

0: Y por ahí un talento inconmensurable, ¿eh? Fleetwood Mac, banda de gran trayectoria, de músicos absolutamente increíbles, 1987 y otro de sus discos referentes del tango, United Center Seven Wonders. Graham Barker con Get Started, Start a Fire. Y tenemos ahí el saludo con gente de Costa Azul, presente Eduardo. Lourdes, muy buenas jornadas. Sirve ese temón, ese The Foreigner, ¿eh? Siempre tiene buena fuerza y buena efectividad el That Was Yesterday. Alberto, también un fuerte abrazo para vos y para tus amigos que estaban por... ¿qué me dice por acá? Para Martín de Lubri, ¿eh? Martín y Robert, fuerte abrazo. 11:43.
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La se compra en principio de los 80, el año 82, con John Cougar Mellencamp haciendo Heart So Good. 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

0: Buen mediodía para todos los que se están comunicándose en este momento. Bueno, hablando justamente con Ro hace tantos años ya que se fue, Mato. Parece inmediata esto, ¿eh? Es una cosa muy ambivalente. Por uno siente, por un lado, ¿no? Que no ha pasado prácticamente tiempo. Otros, revisando fechas, decimos 2009. Caramba, ¿eh? Parte de su producción del año 1991 con el disco Dangerous, Michael Jackson en la radio de toda la vida, Black or White. 12:22.
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0: Bueno, ¿cómo la van llevando por este martes así? Bastante frío, frescoli, ¿eh? A ver, temperatura que dice Inumet en este momento. 12 grados. Llegando a una máxima de 14, tal vez. ¿Quién sabe, eh? Presión 1021.2 hectopascales, humedad está en 50%, visibilidad de 20 kilómetros para mañana martes. Miércoles, para mañana miércoles, 14. Y para el jueves un poquito más, con 16. Pero las minis van a estar en 2 grados, 4 grados. ¡Se me abriga! Y lleva toda la música.
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Agradecemos la comunicación, el afecto, quienes nos han escrito en los últimos minutos, un abrazote. Gabriel, también Nico, por ese conectado. Marina, muy buena jornada para Fernando. Estábamos conversando a propósito de Chris Rihanna, tremendo artista que se fue el año próximo pasado, hace no tanto, ¿no? Ten Bandits, Michael Jackson, Soul Sister, Tom Petty, UB40.

0: Hay que ver el buen artista que es el señor John Fogerty. Por donde lo asocia, por supuesto, a toda su carrera, a su desempeño con los Creedence, pero ha escrito muchas páginas importantes, incluso para otros también artistas, para que se destaquen. Ha sido el 28 de mayo de 1945, norteamericano, por supuesto, cantante, músico, compositor, una de las caras visibles de los Creedence. John Fogerty, parte del disco Centerfield, clásico de esta radio, The Old Man Is Down the Road. Para Daniel, fuerte abrazo. ¿Cuántos años no escuchaba este? ¿No? Ahí está, disfrútelo. Rush Ballard, antes con Voices. 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

0: Como solcito en este momento en la capital de la República con 12 grados de temperatura. Más o menos la misma tónica también para diferentes puntos del territorio. 12, por ejemplo, marcando en Artigas, datos de Inumet. 10,2 en Rivera. Tenemos por Cerro Largo 10 grados con 3. 10,2 allí en 33. 10,6 en Paysandú. Salto 12. En Colonia de Sacramento un poquitito menos, 9,8. Vemos en Maldonado 9, en Durazno 9,4 y en Tacuarembó 9,5. Algunos datos redondeando en diferentes puntos del país. Robbie Williams te canta parte de su disco Intensive Care, año 2005. Tripping. Y 10 años antes, Alanis Morissette con sus temones. You Oughta Know. Tiempo de venta.
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0: Bueno, futboleras, futboleros y gente que le gusta muchísimo el torneo 2026, FIFA, bueno, Mundial y demás, están al tanto que estoy justamente poniendo de cortina por aquí un tema emblemático de la banda Alan Parsons y que se ha consolidado como uno de los más importantes de este certamen. El torneo de fútbol más importante del planeta tiene una identidad sonora definida que trasciende las composiciones tradicionales y es Sirius, la mítica pieza instrumental creada por la banda británica Alan Parsons. A propósito, hace minutos estaban tuiteando en su cuenta oficial de X, justamente dando a conocer esto, dando a conocer, blanqueándolo, ya lo saben. Bueno, esto de alguna manera refería, por supuesto, a una producción del año 1982 del Iron Sky que experimenta un renacimiento global al musicalizar los estadios de Estados Unidos, México y Canadá. Hurra entonces bien por Alan Parsons con Sirius. Por el fútbol, faltan solamente 7 minutos para las 13 horas. Tarea para dejarlo, bueno, tenemos que seguir vendiendo.
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0: Bueno, muchas veces las canciones se dan para diferentes interpretaciones y esto tiene que ver con lo que uno termina entendiendo, cómo uno le llega. Pero también está lo que el artista quiso decir, ¿eh? Es, de alguna forma u otra, un homenaje a Quentin Crisp, un excéntrico escritor y actor inglés, abiertamente gay, que se muda al Manhattan de los años 70 y celebra la autenticidad y la individualidad sin complejos, contrastando obviamente con una sociedad completamente diferente a la que estaba acostumbrado. Sting haciendo Englishman in New York. Antes que Aaron Crew con I've Been in Love Before. 1:14 p.m.
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2: Tenemos algo de nubes y algo de sol con 12 grados de temperatura. 1:23 minutos.
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0: clásico reggae 1986 es Black Uhuru en la radio de clásicos éxitos Virgin Mountain. Bueno, 1:29. Vamos a ganar unos segunditos a On Demand, ¿te parece? Preséntelo.
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4: A las 13:30.

0: Buenas tardes por Valencia. Me dice, tremendo calor en este momento, cerca de 40 grados. Michelle, gracias por la sintonía, por la preferencia. Abrazote para todos los amigos que nos escuchan por la www.delplatafm.com, también por la app de Antel TV y en cualquier circunstancia u horario. Michelle. ¿Qué más? Susana me dice, por acá estoy de vuelta, ¿eh? Alison preguntándome por el tema de Alan Parsons. Bien. Flash and the Pan. En el comienzo de esta edición de On Demand. Super clásico.
1: ¡Qué glad!
0: Año 88. Nos lo pedía Eduardo. Bienvenidos a On Demand. 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
0: Para Diego.
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0: una brillante producción de 1973 de Dark Side of the Moon con Pink Floyd. Gracias, Diego, por pedir este tema. Absolutely. Absolutely. Flash in the Pan en el comienzo de esta edición de On Demand, haciendo Eva. Ustedes estaban reclamando por Black Wonderful Life.
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Agradezcale a Damián que pidió este temón, ¿eh? 1987. ¿Cuánta gente con calores en este momento escribiendo desde otras partes del mundo, pasando las aquellas, ¿eh? Temperaturas muy altas. Jack también, allí disfrutando, pues, con unas temperaturas bastante altas. Guzmán, ¿cuántas canciones dice nombran Rainbow, nombran arcoíris? Da para hacer varios programas. Gracias por las sugerencias, ¿eh? Siempre ustedes muy atentos. Luciano, buenas tardes para Damián, para Quito también. Black. Otro temón para este On Demand. 1987.

0: 1:44 minutos. A ver quién pidió la N, Richie.
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0: buenas tardes para todos, bienvenidos. Comenzando por aquí este Punto Pop en una tarde sumamente fría. Se siente bastante, sobre todo porque hay un vientito, una brisita intensa por allí. Bueno, buenas tardes, a recorrer todas las canciones, a estar disfrutando lo mejor de la música en la radio que llevas con vos del Plata 95.5. Hoy comenzamos con YouTube, Summer of Love.
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0: nuboso del cielo de Montevideo. Hay algunos parches de sol y de hecho, si te toca estar al solcito, por momentos se pone realmente muy agradable. Pero en realidad tenemos 11 grados y la sensación térmica se ubica en 6 grados a esta hora. Maggie Riley, Every Time We Touch.
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1: La señal indicará las 19 horas, 30 minutos, 0 segundos. 19:30 en el centenario. Lo que se dice, la primera en casa. 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

0: Por aquí Javier saludando en el WhatsApp de la radio y dice, pa, qué temón, el señor Alan Parsons, a propósito de lo que era el clásico de La Hora en Punto que sonaba hace algún ratito nada más. Beso, Javier, gracias por estar por allí. También un beso para Osiris, que lo mismo, dice, temazo de Alan Parsons. También nos pide alguna canción, nos comenta acerca de otra. Dice, junto con Jump Back and Anger de Oasis, uno de los cinco mejores comienzos de un tema musical. Buenísimos y clásicos, además, sin lugar a dudas, a esta altura. Bueno, besos, Iris. 095-204-955, el número de nuestro WhatsApp para estar en comunicación. Y obviamente, Van Halen, I'll Wait.
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Cada vez que escucho Amy Winehouse me planteo cuánto talento perdido a tan temprana edad, tan joven. Entró en el club de los 27. De hecho, Amy Winehouse. Y esto fue su segundo álbum de estudio. Y con esto irrumpía en el panorama musical, si bien había lanzado un álbum antes, con muchísimo éxito, con mucho elogio de la prensa. Este se llamó Back to Black y contenía algunas de las canciones que luego se transformaron en temas insignia de Amy Winehouse. Vendió 6 millones de copias, ganó nada menos que 5 premios Grammy y se consagró como la artista británica más premiada en ese momento. You know I'm not good, Amy Winehouse.

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0: Hace muy poquito, nada más, estaba allí celebrando su estrella en el Paseo de la Fama. También sabés que ha tenido este Grammy, varios Grammys, pero uno como una mención a leyenda. Y ahora se le agrega su propia muñeca Barbie. No es la primera artista que lo logra o que tiene esta opción. Y parece que generación tras generación, y también coleccionistas, por supuesto, ni hablar, pero generación tras generación, estas muñecas y hasta el mundo Barbie se va extendiendo. Ahora le ha tocado a Miley Cyrus tener la propia como Miley. Ahí estaba con Younger You.
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2: Con el doblete de Lionel Messi ante Austria, el futbolista argentino alcanzó los 18 tantos y se convirtió en el máximo goleador en la historia de los mundiales, superando a Miroslav Klose. 95.5

0: Te contamos hace poquito este inconveniente de salud que tuvo Rod Stewart sobre el escenario en Utah, que tuvieron que administrarle oxígeno. Se sintió bastante mal, al borde del desmayo. Bueno, pero después de eso siguió. Y si bien todo el mundo estaba mirando a ver qué sucedía con la salud de Rod Stewart, no hay cancelaciones. De hecho, sigue inmerso en la gira One Last Time. Tiene ahora también, lo próximo va a ser en Lisboa, en Portugal, en el Rock in Rio en Portugal, 2026. Y se estará presentando, como te decía, en la próxima, el próximo fin de semana. Déjame ver la fecha, 27 de junio. Y tiene después programado una serie de presentaciones. Hasta ahora no aparecen cancelaciones al respecto, lo cual, por suerte, habla bien de la salud de Rod Stewart, que estaba por aquí con The Motown Song.
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0: Jay Harris en el Dokken Bad Boy. Atención si está circulando por Montevideo. Por un siniestro de tránsito en Rivera y Lepanto, hay un carril obstruido hacia el centro. Te reitero, Rivera y Lepanto, un carril obstruido hacia el centro. Como siempre te decimos, toma las precauciones del caso.
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0: Despertó auténticamente la euforia de todos los presentes cuando en una de esas presentaciones fue nada menos que en Wembley, donde no se solía cantar este clásico, sin lugar a dudas, de Wham. ¿Viste cuando comienza nada más? Allí están en vivo y la sorpresa, el grito de alegría, de satisfacción. Bueno, fue eso lo que identificó. Esto fue en el año 2006, esta realización en vivo de Last Christmas.
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0: Pop Life, uno de los grandes clásicos de Prince and the Revolution, se lanzó en 1985 y era parte de su álbum muy aclamado, por cierto, Around the World in a Day. Pero cuando hablamos de remixes, versiones extendidas de esta canción, entramos en esa parte interesante de la discografía de Prince, porque él solía reescribir y volver a grabar instrumentos en lugar de simplemente hacer un loop de las pistas. Era una característica del genio de Minneapolis. Y en este caso en particular fue realizada nada más y nada menos que por Sheila E., la icónica percusionista, cantante y colaboradora cercana de Prince. Ahí estaba entonces este remix de las 3 ideas de la tarde. Pop Life, Prince and the Revolution.
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0: Por supuesto que recorriendo y disfrutando. La música de la radio nos encanta también a nosotros. Esta radio que llevas con vos del Plata 95.5. 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

0: Por allá, por finales de los años 50, Elvis estaba haciendo el servicio militar y le tocó a Alemania y se enamoró por completo de la música operística y de la clásica melodía napolitana O Sole Mio. Es más que obvio que fue compuesta originalmente en 1898, no te creas. Había escuchado una versión en inglés de 1949, There's No Tomorrow, de Tony Martin, y se obsesionó con la idea de su propia versión adaptada cuando llegara a la vida civil. Así que cuando volvió a los Estados Unidos, le pidió al editor musical que le consiguiera a alguien para escribir la letra. Se lo entregó a estos autores, a estos compositores, que hicieron la letra completa en 20 minutos. Y terminó siendo la canción que más dinero y éxito le reportaría en todas las carreras. Y uno de los más grandes éxitos de Elvis, ese sencillo en formato físico, fue el más vendido de toda su carrera. Elvis Presley. It's now or never.
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0: Todo What a Stroke, que lanzaba a comienzos de los años 90 su álbum Fear. Esta canción fue incluida allí, All I Want. Había sido escrito por Glenn Felix, el vocalista. Y entonces habla acerca de vulnerabilidad, la incertidumbre del futuro, el deseo humano de encontrar un refugio, un momento de paz en medio del caos. Y estamos hablando de comienzos de los 90, viste que lo se puede ir llevando a través de las décadas. Claro, él lo escribió porque estaba también en un momento de transición de su vida, buscaba plasmar justamente esa sensación de querer congelar el tiempo cuando estás con alguien y todo está bárbaro, a pesar de que el mundo exterior sea verdaderamente un caos. De eso hablaba la canción que fuimos a rescatar, ¿eh? Aquí estaba sonando en las canciones olvidadas. 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
3: El atacante belga Jeremy Doku, tras viajar a Londres para asistir al nacimiento de su hijo, regresó con su selección para disputar el partido decisivo contra Nueva Zelanda.
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0: Unos cuantos mensajes a través del WhatsApp de la radio. Muy buenas y frías tardes, queridísima Marisa. Aquí vamos camino al técnico de celulares. Y lo que hace es allí buscar todas las posibilidades de escuchar la radio como sea. Dar todas las vueltas. Ese que te mandamos un beso. Dice que no se pierda nunca la magia de vuestra compañía. Gracias. Un beso grande para vos. Gracias por estar por allí. También para Nicolás, que nos está saludando a través del WhatsApp de la radio. Está Schubert también. Dice, yo acá trabajando, linda tarde, me tocó en el Prado y la verdad precioso, nos manda fotografía de un cielo lindísimo. Por aquí también, por la Aguada, se ha puesto un tanto más celeste, se ha despejado un poquito, se han corrido las nubes. Te mandamos eso, Schubert, gracias por estar por allí. Y también para Damián, Nightcrawlers ahora, Push the Feeling On.
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algo nuboso del cielo de Montevideo y un gradito más que hace un rato. No confío mucho, pero un gradito más que hace un rato aquí en Montevideo, 12 grados, con una sensación térmica que se ubica ahora por debajo, obviamente, en los 8 grados. Bob Marley, Iron Lion Zion.

0: Atención, porque por falta de suministro de energía, por corte allí, ahí están los semáforos apagados de Rambla y Luis Alberto Herrera. Tenés que andar por ahí, tener cuidado. Te reitero, están apagados los semáforos de la Rambla y Luis Alberto Herrera. Prince ahora, Prince and the Revolution con One Drop Sky.
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0: Taylor Swift. Hace unos días te presentamos la canción I Knew It, I Knew You, esa canción que ella preparó específicamente para la banda de sonido de la película Toy Story, en este caso la edición número 5 de la peli. Y en esa canción se inspira la historia de Jessie. Quien vio la peli obviamente identifica el personaje, esa vaquera alegre que protagoniza la franquicia junto con Woody y con Buzz. ¿Y por qué te cuento esto? Bueno, porque esa canción tiene 2 semanas consecutivas en el puesto número 1 del Billboard Hot 100. Impresionante, ¿eh? Ahora estaba por aquí, pero con The Fate of Ophelia, Taylor Swift.
1: Ophelia. 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

0: que el doble está dedicado a Kate Tunstall, que es Victoria Tunstall, que nació un 23 de junio de 1975. Cantautora, música escocesa, que saltó a la fama este año, 2004, digo este año de lo que estás escuchando, con una interpretación en solitario de Black Horse and the Cherry Tree, y esto fue en un programa de televisión, el programa de Truth Holland. De adolescente, pasó un tiempo tocando en la calle Church Street en Burlington, Vermont, y también en una comuna rural del lugar. Y cuando tenía 20, estuvo en varias bandas indie. Se graduó con una licenciatura en artes de teatro y música en 1996. Tiene un doctorado honoris causa en ciencias en 2011 por su trabajo en temas ambientales y también por la música. Su nombre, el nombre de su álbum de estudio debut, Este Eye on the Telescope, fue inspirado en sus experiencias de cuando era niña, porque ella iba mucho al laboratorio de física de su papá, que tenía en la Universidad de St. Andrews. Publicado en 2004, este álbum fue un gran éxito de ventas en todo el mundo, vendió más de 5 millones de copias y se convirtió en uno de los álbumes más vendidos de la década de 2000 en Reino Unido. Other Side of the World se convirtió en su primer éxito top 20 en la lista de sencillos, y Suddenly I See fue lanzado en los Estados Unidos y utilizado en los créditos de la película El Diablo Viste a la Moda, pero en 2006, así como en una serie de televisión, Betty la Fea, ¿te acordás? Bueno, pero en este caso en la versión estadounidense. En 2025 se estimó que las ventas acumuladas de discos ascendían a 7 millones de unidades. Entre sus premios incluyen un premio Q, 2 Cyborg Novello, un premio UK Music Video, un premio Brit nada menos a la artista británica. Además ha sido nominada a un Grammy, otro Mercury, un World Music, en fin, un montón de reconocimientos para ella. Y en el día de su cumpleaños, el doble para Kate Tunstall.
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0: Sientan activos. Te reitero, 095-204-955 es el número del WhatsApp de la radio. Pero por supuesto que tenés otras formas de estar en comunicación. SMS al 9550. Y si estás allí en las redes sociales de la radio, podés revisar todo el contenido, disfrutarlo y además mandarnos también mensajes y pedir canciones, ¿eh? Mirá que en un rato viene la hora de pedidos. Pedir canciones, te decía, también en el Instagram de Del Plata. Cool and the Gang, Big Fun.
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3: Rudi Völler, director deportivo de la selección alemana, da por hecha la continuidad del seleccionador Julian Nagelsmann hasta la Euro 2028, pese a los rumores de una posible salida tras la Copa del Mundo. 95.5

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Por aquí, además de imágenes, por supuesto que se incluyen videos y nos encanta recibirlos porque, por ejemplo, en el caso de Juber, que dice: buenas tardes, soy Juber rumbo a Colonia, 11 grados, así está el clima. Nos decía más temprano, nos quedó para atrás el mensaje, te mandamos un beso, Juber. Te decía, comparte el video, además mostrando la ruta. Hacemos ruta con vos, paseamos con vos. Gracias, Juber, un beso grande, gracias por estar por allí. También está José Luis, buenas tardes, José Luis. Saludos a todos los radioescuchas, dice, en especial a los gurises del almacén de medicamentos del CASMU 2, Wilder y Andrés, o Wilder y Andrés, y el resto de los compañeros que estamos trabajando al ladito de la radio. Qué lindo, bueno, eso para ustedes. Gracias por estar por allí. También nos saluda Bruno, gracias Bruno, un beso grande. Y también para César, excelente programación, te escucho de Bella Unión, Artigas. Beso, gracias por estar por allí.

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primer presidente afroamericano de los Estados Unidos. Y allí estuvieron muchos artistas, por supuesto líderes, activistas también. Estuvo Bruce Springsteen, John Legend, estuvo Stevie Wonder, estoy viendo una lista larguísima. También estuvo Christina Aguilera, Tom Hanks, George Lucas, Steven Spielberg, todos ellos en esta ceremonia de inauguración que se celebró en la Plaza John Lewis en el complejo y reunió, como te decía, no solamente artistas, también había activistas y líderes para conmemorar la apertura de este centro que está concebida como un espacio para promover la participación cívica y el liderazgo comunitario. Y allí también, como te estaba contando, estuvo la gente de U2, estuvo Bono y estuvo The Edge. U2 ahora por aquí con New Year's Day.

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0: mismo se estaba presentando en el estadio de Wembley y está allí en Londres y va a permanecer con varias fechas justamente en ese lugar. Tiene como 8 fechas, estoy viendo. Por allí también abarca los primeros días del mes de julio y de allí se estará yendo hacia San Pablo, hacia Brasil. Pero por ahora son varias fechas, 8 o 9 fechas que tiene el Reino Unido. La primera de ellas hoy, es decir, hoy está también allí en Wembley Stadium. Estamos hablando de Harry Styles, James Romo.
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0: pleno auge del Italo House, finales de los 80, comienzos también de la década de los 90, cuando aparecía Gini, esta banda italiana, lanzando Keep Warm. Había sido el pedido de Gustavo más temprano, así que vino a formar parte de la lista y además abriendo estos 30 minutos exclusivos de pedidos en On Demand. Todas las tardes vos programás tu radio, así que si estuviste pidiendo canciones, quédate atento porque tal vez por mi parte, como te decía, de esta lista de On Demand, en este caso estamos en el año 1991. Gini, Keep Warm.
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Mariana y Luis, los pedidos que están pasando. Hace un ratito el de Mariana era Babasónicos, Irresponsables. Luis había pedido a Jennifer López con este Jenny from the Block, que en realidad es parte del álbum de estudio, el tercero, que salió por allá por 2002. Se llamó This Is Me Then. Y en esa letra en particular, Jennifer López hablaba acerca de

0: Y ahí sonando el pedido de Bruno, más temprano nos había quedado dicho, queremos escuchar a The Wallflowers haciendo One Headlight, y por supuesto que está sonando como parte de la lista de este On Demand en segunda edición, la lista de pedidos. Te cuento, mañana miércoles, tornándose nublado y fresco, mínima de 6 grados, dice el pronóstico, y una máxima de 11. Ya arrancamos con frío, pero atención, porque el jueves habrá cantidad variable de nubes y de sol, pero la temperatura mínima, 3 grados. Jueves en Montevideo, 3 grados la mínima, con una máxima de 13.
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0: 95.5. Pasaba Baltimore, año 1985. Tarzan Boy, comenzamos con música de regreso a casa.
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0: año 97, Savage Garden, To the Moon and Back. Comunicate con nosotros. Estamos en Música de Regreso a Casa por Del Plata FM.
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0: Pasamos 13 minutos de las 18 horas.
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0: Sabemos que te estamos acompañando por allí en el trabajo, mientras estás estudiando, también disfrutando de la música de la radio. Rod Stewart, año 1987, Twist the Night Away. Selección y coordina Paulo Ceballos, en la conducción Rafa Santoro. ¿Tenés agendado nuestro WhatsApp del Plata?
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0: En redes sociales, porque no solamente emitimos música, también compartimos información, entre otras cosas, en Instagram, en X, en Facebook. Y también recibimos tus correos electrónicos.
1: Email contacto@delplatafm.com.

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0: muy fría la noche en Montevideo, 9 grados. La temperatura 7, la sensación térmica tal vez un poco menos. Humedad 65%, segundo Weather Channel. Para mañana hay un 10% de probabilidad de precipitaciones. Máxima 11 grados, mínima 6. Chaperone, año 2023. Pink Pony Club.
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1: Bueno, realmente considerados un grupo de culto de la música británica, especialmente reconocidos por la maestría de su dúo compositor principal, Chris Difford y Glenn Tilbrook. Incluso llegaron a bautizarlos como los herederos del trono de Lennon y McCartney. Ahora, Mark Bronson.

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0: 2004, Los Tipitos, Silencio. Te recuerdo que podés escucharnos a través de nuestro sitio web www.delplatafm.com y descargándote la aplicación Antel TV. Pasamos 8 minutos de las 7 de la tarde. Ahora, Madonna.
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0: desde Gran Canaria también. Ale, que dice presente. Marina, Gerard, Carlos. WhatsApp del Plata 095-204-955. Some Thunder, Ring In. Pues de la pausa, Jamiroquai.
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0: espacio entramos como en una especie de otra dimensión, explorando temas, canciones no tan frecuentes en la programación de Del Plata FM. José Feliciano, año 68, con esta versión de Light My Fire. Bueno, en 1968 justamente el puertorriqueño José Feliciano revolucionó la música popular al fusionar el pop anglo con raíces de jazz, soul y folk latino. Bueno, ese año, su virtuosa e íntima versión que acabamos de escuchar, versión acústica de Light My Fire de The Doors, lo convirtió en una estrella global, literalmente. Poco después, en octubre del año 68, protagonizó uno de los momentos más transgresores de la cultura pop al interpretar el himno de Estados Unidos en la Serie Mundial de Béisbol de forma estilizada y libre. Aunque desató una inmensa controversia y censura radial en su momento, hoy se reconoce como el hito fundacional que abrió la puerta a las reinterpretaciones artísticas de los himnos nacionales. Estamos en vivo por Del Plata FM, esto es Remember Del Plata, 7 de la tarde, 37 minutos. Ahora, Swing Out Sister, año 92. Am I the same girl?
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2: El futbolista uruguayo Luis Suárez dijo que la selección está en una situación límite, pero que los uruguayos están acostumbrados a este tipo de situaciones.
3: Bueno, obviamente que es una situación límite, pero nosotros los uruguayos estamos acostumbrados a la situación límite. Ya lo hemos demostrado en otros mundiales, en otras situaciones, y creo que en estos momentos es donde más sacamos esa valentía, esa autocrítica de nosotros mismos, esa fuerza grupal, ese carácter uruguayo que en este tipo de situaciones se tiene que demostrar, y bueno, esperemos que este gran grupo de jugadores que hay lo pueda demostrar el día viernes.
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0: 10 grados, la temperatura en Montevideo, sensación térmica 8 grados, cielo muy nublado, 65% la humedad. Robbie Williams en la música, año 2005, Sin, Sin, Sin. Se viene Remix. Pet Shop Boys, año 86, nuestra versión de Love Comes Quickly.
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0: 1979, escrita y cantada por Roger Hudson. La canción es una especie de ingeniosa crítica al sistema educativo y a la pérdida de la inocencia infantil. Son las 8 de la noche, 31 minutos, se vienen los solicitados, se viene On Demand, el 95.5. Durante media hora ustedes toman el control de la radio.
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0: 15 minutos nos separan de las 9 de la noche. Estamos transitando por On Demand, Talk Talk, Living in Another World. Antes Queen, I Want to Break Free. Y en el comienzo, Duran Duran, año 92, Ordinary World. On Demand.
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0: Living in Oblivion, Anything Box, año 1990. Muchísimas gracias a Henry, Fernanda, Francisco, Gustavo, Charlie y Rodri por participar de On Demand. Después de la pausa, escuchamos un tema más.
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